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0: 20 horas, 48 minutos.
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0: 21 horas, 15 minutos.
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0: 21:45.
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0: 22 horas, 18 minutos.
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0: 23 horas, 15 minutos.
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0: Medianoche, 27 minutos.
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0: Medianoche, 45 minutos.
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0: una de la madrugada. 17 minutos.
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0: de la madrugada. 27 minutos.
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0: 1 de la madrugada. 47 minutos.
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0: 2 de la madrugada, 19 minutos.
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0: La madrugada, 30 minutos.
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0: 2 de la madrugada, 47 minutos.
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0: 4 de la madrugada. 17 minutos.
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0: 4 de la madrugada. 46 minutos.
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0: Ya, sí, ya, ya, está bueno.
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0: Charlie y Papa, que van en la carretera, los mandamos saludos cordiales para todos ellos. Ojalá lleguen bonito a su destino. No. Que Diosito los bendiga a todo su destino. El 75-250-4141, ese es el teléfono uno. Uno tenemos dos. Y el 75-232-8021, ese es el otro. Sí, por supuesto. Y también nos pueden mandar sus saluditos a través del WhatsApp, igual que la güerita que nos mandó de la Felicur. Le mandamos un saludo grandísimo. Ya voy a pasar por ahí para darle un abracito. De esos que crujen, por supuesto, al más 569 del WhatsApp, más 569-6741-4765. Claro que sí. Ahí están los números telefónicos y está también el WhatsApp. Vamos a la línea telefónica a ver a quién tenemos por acá. Buenos días. Buenos días por ahí.
1: Por aquí, ¿qué?
0: Hola, ¿qué tal, hombre? Escúchame por el celular, no
1: San
0: me
1: escuchas. Fernando.
0: San Fernando, claro que sí, San Fernando. Ya nos escucha que en San Fernando también le mandamos un saludote a través de la 93.7. Cuéntame. ¿Algún temita?
1: Saludo. Salud. Sí, saludo al Luis Torres.
0: A Luis Torres, ya le mandamos un saludote a Luis Torres. Pues, ya.
1: De Lontué.
0: ¿Algún temita que quiere escuchar, cuate?
1: Una mexicana buena.
0: Ya, ahí te voy a poner una mexicana buena, lo que te gusta, güey. Ya, no te preocupes. Ahí le vamos a poner una musiquita. Gracias.
1: Concha perdida.
0: Esa concha perdida, lo que te gusta a ti, concha. Ya le vamos a poner concha perdida. Gracias por estar en la sintonía. 5:59. A ver, le vamos a poner la concha perdida al hombre. ¿Existirá ese tema? Sí, creo que sí. Hoy ya tenemos las 5:00 a.m. Y los güeyes me mandan, ¿a dónde me manda el jefe? El jefe me manda, no te vayas a olvidar, me dice, no te vayas a olvidar de las tandas comerciales, me dice. Vamos a la línea telefónica, a ver aquí, ¿a quién tenemos por acá? ¿Qué güey tenemos por acá? Aló, buenos días.
2: Buenos días, don Quique Pistola.
0: Ay, ay, ay, güey, ¿cómo dice que le va?
2: Muy bien, gracias a Dios, un poco afónico, resfriado nomás, mi Quique Pistola, pero muy bien, gracias a Dios.
0: ¿Qué bras estaba haciendo, güey? Te tomaste uno con mucho hielo, seguro yo.
2: No,
0: sé
2: mi Quique Pistola, la chamba,
0: tempranito, ¿cierto? Qué bueno.
2: Sí, pues Quique Pistola.
0: ¿Quieres mandar saluditos para alguien, güey?
2: Sí, primero que nada quiero mandarle saludos a mis colegas recolectores de acá de Linares.
0: Ya.
2: Recolectores de basura.
0: Ya.
2: Saludarlo a usted, amigo Quique Pistola. Gracias. Saludar a mi amigo Barty, que está muy muy anónimo en los controles.
0: Gracias.
2: Y saludar a la bellita de Linares.
0: Ah, ya.
2: Y a mis tres hermanas, Mónica Campo, María Yolanda y Horta Silvia de Palmilla.
0: Ah, qué bueno, oiga, mándalo. A ver, de nuevo, despacito, para memorizar los nombres, porque qué tantito.
2: A la bellita de Linares,
0: ya.
2: A mis colegas recolectores de basura,
0: ya.
2: A mis tres hermanas, Mónica Campo, María Yolanda, Horta Silvia, y a toda esa gente linda de Palmilla, Palmilla Abajo, Maitene, Melosal, Marimauri, ¿por qué no decirlo, po, Quique?
0: Claro, por
2: los que están fiados de libertad, pues Quique Pistola.
0: También le mandamos un saludito a todos ellos, claro que sí.
2: Y con un tema, Quique Pistola.
0: ¿Cuál sería, güey?
2: 20 mujeres de negro irán a mi funeral, Quique.
0: 20 mujeres te gustaría tenerlos, güeycito.
2: Una irán por la chamba, por la fortuna, y la otra irán por amor, y la otra irán por despecho, Quique.
0: Y la otra también van ahí para que te entierren bien abajo y no salgas.
2: Exactamente, Quique.
0: Qué bueno, güey, que le vaya súper bien. Gracias.
2: Ya, Quique, un abrazo, que tenga buena semana, cuídese.
0: Y ahí le vamos a poner las mujeres, las 80,000 mujeres que van a ir a tu funeral. Y otras que no van a ir también, y otras que no van a ir, güey. Qué bueno este güeycito. Con este saludito vamos a mandar un saludo cordial a toda la gente, a la Felicur, a la güerita que me dijo, pónmelo lo que a ti te gusta, y yo, como no me gusta nada, le voy a poner esta cancioncita que se ponen las mujeres divinas para usted, güerita, para usted, que le vaya súper bien hoy día. Mándeme la ubicación, que yo llego. Hoy día sí.

0: Hoy día voy a preparar un cevichazo. Oiga, que yo también le hago a la cocina, le hago a la cocinita. Hoy quiero mandar un saludito para mi madre que me escucha todos los días, que me da las fuerzas, me levanta tempranito, me dice, ándate a la radio, desgraciado, a trabajar. Me dice, ¿qué tanto está ahí durmiendo? Me dice, saludos para mi madre María Valverde, mi viejita linda, la quiero mucho. Ahí escuchándome todos los días, aquí escuchándome, le mando un saludo cordial para ella. Ya, mamita, ya. No me haga tanto llorar porque, caramba, que se me corren los lagrimones. Ya, lo mando saludito para usted. Oye, saludamos a toda la gente que ya se vienen incorporando a la radio, a todos los que están en la sintonía. Les mando un saludito a toda su familia porque hay mucha gente que de repente están acá, pero los hijos están trabajando en otro lado, están por allá por el sur o por el norte, están por Santiago, los otros están por allá por Valdivia, por Concepción. Les mandamos un saludote, fuerza nomás, que ellos son los futuros de todos ustedes. Hay que ponerle el hombro nomás para que ellos vivan felices, por supuesto que sí. Y tenemos las 6 de la mañana ya con 4 minutos y pa' esta, güey. Ay, uy, 6 con 4. A ver, entonces hay que irnos a las tanditas comerciales. Eso que sí, que tantito.
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4: Son las 6 de la mañana, con 4 minutos.
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0: cantarles un corrido muy mentado. Lo que ha pasado allá en la hacienda de...
1: Y por supuesto que regresamos, ya son 6:07, güey, 6:07. A ver, aquí mandamos, aquí es lo que nos dicen, un saludo desde Levo, por supuesto, le mandamos un saludo a Levo que nos están escuchando allá. Le mandamos este aplauso con un temito. Cuando sea presidente, dice, ¿cuándo voy a ser presidente, vos? Cuando sea. Acá lo estoy anotando. Presidente.
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1: Con Eliseo Guevara. Ya.
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1: Ahí la anotamos, güey. Por supuesto que sí. Que todos ustedes le ponemos la buena música.

ver, por acá, ¿qué nos dice este güerito? ¿Qué nos dice? Hola, Quique Pistola, ¿cómo estás? Quiero saludarte, gracias, gracias, gracias. Me dice, ¿por qué estáis agradeciendo tanto, hombre? ¿Qué tanto agradecido? No, yo trabajo para ustedes. Gracias por tener esa buena música, me dice esta hora de la mañana. Que nos hace levantar con bastante alegría. Claro que le ponemos bueno, güey, acá le ponemos bueno, le ponemos ganitas. ¿Qué tanto? ¿Qué tanto para que usted se levante? Para que se levante con todo el ánimo del día lunes, empezando la semana, empezando la semana. Eso. Y esto va para la Felicur, que me pide la güerita. Me dice que le ponga una buena, yo le voy a poner una buena música. ¿Qué tanto? ¿De qué? Esto es mal pensado. Mujeres divinas, le voy a poner ahí, le voy a poner mujeres divinas, ya. Ahí viene, 6 de la mañana con 9 minutos, las 6 con 9.

0: toqué, le toqué la canción para mi güerita. Así 6 de la mañana con 13 minutos. Hoy vayan a la Felicur, vayan a la Felicur, porque ahí van a encontrar todo fresquecito, por supuesto que sí. Me dice gracias, gracias. No me agradezca, güerita, no me agradezca. No, no, acá, acá estamos. Más bien pídeme otra que te la toco. Otro tema, vamos de otro tema. 6 de la mañana con 13 minutos. Vamos a la línea telefónica a ver a quién tenemos por acá. Aló, buenos días.
1: Aló, buenos días.
0: ¿Cómo está, güey? ¿Cómo dice que le va?
1: Aquí vamos a caminar, dice Rucio.
0: Al Ruciecito.
1: Al camello, dice Rucio.
0: Oye, ese Ruciecito que la lleva igual que Quique Pistola. Oye, quiero mandar un saludo para toda tu cuadra, para toda tu cuadra que van a la chamba. Mandar un saludote grandote, que Diosito los bendiga, que Diosito los acompañe a su llegada.
1: Gracias, don Quique, gracias, don Quique.
0: Oye, don Quique. Dígame.
1: Hoy día que saludar a un gran amigo de infancia.
0: Ya.
1: Al Jorge Badilla, al Caratilla, que lo conocen por acá allá en Sagrada Familia.
0: A ver, ¿cómo le dicen?
1: El Caratilla.
0: El Caratilla, ¿y por qué, oiga?
1: No sé, creo que se lavaba la cara, no sé cómo, la cuestión con agua tibia o...
0: ¡Qué bueno!
1: Y ahí
0: quedó
1: por... Caratilla.
0: El Caratilla. Ya,
1: ¿quién más puedo que el viejo
0: más cuero? Ah, ¿en serio? Oye, ¿cuánto van? ¿Cuánta gente va a la cuadrilla? ¿Cuánto van para allá, para San Vicente?
1: Nosotros somos 5
0: nomás. Ah, 5. Oye, el Ruciecito, cuando se enferma, ¿lo reemplaza o lo dejan descansando o lo llevan igual?
1: No, tiene que ser igual. Aquí nosotros salimos igual nomás, porque aquí el que trabaja gana.
0: Eso que sí, el Ruciecito mejor no, sí, le...
1: Nosotros trabajamos a puro chato, ¿no? Así que... Es que el día ganado, el día pagado.
0: Eso que sí. Así que...
1: El Rucio, no, de repente quiere... Pero como tiene la cachada de mujeres, ay, tiene que salir adelante, ¿no?
0: Ay, este Ruciecito.
1: ¿Y qué se le pasa por ser... Usted sabe,
0: usted. No, déjala ahí, dejémosla ahí nomás. Oiga, sí. ¿Algún temita que quiere escuchar para toda la cuadrilla que van para allá viajando?
1: Sí, voy a ir para toda la cuadrilla, su cumpleaños. Un día más, ¿no?
0: Un día más, claro, un día más, claro, claro, sí. Que sí.
1: Para saludarle, ya cumple. Edad suya,
0: un chico. Gracias, gracias.
1: 18 años.
0: Ay, todavía está chivolito. Está chivolo, claro que sí.
1: 18 años, que cumplió 50 ya.
0: Bro. Ay, nomás, güey.
1: Sí, que aquí, que tenga una buena, excelente semana, un buen día.
0: Gracias, gracias.
1: Ahí saludando al Barti también.
0: Gracias, gracias, güey, gracias a toda la gente.
1: Pues ya vayan para 18, puño.
0: No, si tenemos que ir. Tenemos que ir a Leita. Oiga, que si ¿sí? Yo, para el 18, ahí tienes que buscarme unas potranquitas, a ver si me las monto, oye.
1: Hasta cosones, si quieres.
0: Una potranquita, no, es que nunca montaba caballo, pues nunca montaba caballo.
1: Pero aquí nosotros tenemos pedales, pues yo le pasaba pedales.
0: Eso que sí, güey. Oiga, que le vaya.
1: Sí, oiga, Quique, ¿cómo lo podemos hacer para que conversemos interno después?
0: No, póngale nomás, no me corte, déjeme ahí nomás. No me corte, ya voy a la música y hablamos internamente. No me corte, güey, no me corte. Aquí estamos, por supuesto que sí. Ya viene, me pidieron este tema, La Concha Perdida. Me puso el otro, La Conchita Perdida. Y acá le ponemos, por supuesto que sí.
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0: 6 de la mañana con 17 minutos, las 6 con 17. Y esto dice así.

0: pienso que sí. Le mandamos un saludito grande, grande al finado también. Que tantito hay que saludarlo al finado. Dicen que por ahí es el hocicón. Le mandamos un saludito también, por supuesto que sí, por supuesto que sí. Al patas planas, al patas planas. Yo no sé por qué lo llaman patas planas al hombre. Le mandamos un saludo cordial. Dice, muy buenos días, don Quique Pistolones. ¿Podría tocarme una canción? Claro que le toco una canción, claro, por supuesto que sí. Jesús a mi pastor con Leodán, dice. Una canción, Jesús. Jesús es mi pastor. Ah, ya le ponemos Jesús en mi... Sí. Jesús es mi pastor. ¿Quién lo canta? ¿Quién lo canta? De Leodán. Ah, ya le ponemos, sí, le ponemos. Línea telefónica, línea telefónica. Vamos a la línea, a las 6 de la mañana con 21. Aló, buenos días.
1: Aló, buenos días, mi chiquito, ¿cómo
0: ay,
1: has estado?
0: Ay, ay, güerita, ¿cómo dice? ¿Cómo lo pasó el fin de semana? ¿Cómo lo pasó?
1: Cansadita, cansadita y trabajando.
0: A ver, cansadita y trabajando. No,
1: ya me vengo a la pega y lo vengo escuchando aquí por Merced.
0: Ay, ay, ay, güerita, ten cuidado,
1: güerita. Para que vean, lo vengo escuchando.
0: Esto, tiene que escucharme todos los días. ¿Cómo lo pasó el fin de semana? ¿Cómo lo pasó el fin de semana? Bien, cansadito.
1: Quería mandarle un saludo a los chicos de ahí arriba de la panadería.
0: Ah, ya,
1: que están
0: ya
1: en deuda con nosotras, nosotros.
0: Ay, con nosotros, que todavía no nos mandan ni un kilito.
1: Todavía estoy esperando el pancito, por el día nos llevo pancito.
0: No, que los hombres quieren paíos, no,
1: yo. Nos llevo pancito y bien.
0: Hay que irlos a visitar, hay que irlos a visitar.
1: ¿Cómo será ese pancito? ¿Qué quiero probado?
0: Yo le he probado, ese, oye, ¿sabes qué? Yo fui de acá de Curicó.
1: ¿Es bueno?
0: Buenísimo.
1: ¿Qué bueno el pan va a ir a probarlo,
0: No, es que lo que pasa es que no le quiero hacer publicidad porque tienen que venirlo, güey.
1: Vamos a probar ese mancito.
0: No, bueno. Efectivamente, bueno. Oye, güerita, se va a la chamba, ya se va a la chamba tempranito.
1: Quería mandar un saludo a todos los chiquillos de ahí arriba, al ruso.
0: Al ruso también, este rusecito.
1: Al ruso, ni lo conozco. Le quiero mandar un saludo. Y a mis hijos también, pues con la canción del calmante.
0: El calmante.
1: Especialmente con el ruso.
0: Ay, ay, ay, el calmante.
1: Y que se cuiden.
0: Calmante.
1: Ay, acá el puesto también de Rosita, que ya vengo casi llegando.
0: Oiga, ayer creo que no trabajaron. Ayer pasé, me di una vueltita por ahí, pero no encontré nada. Pero hoy día voy a tomar desayuno. Hoy día que sí la hago. Bueno.
1: ¿Ya? Sí, vengo ya pasando aquí el puesto. Sí, porque ella vende huevitos duros.
0: Ay, ay, ay, eso que le gusta a mi hermana.
1: Ay, compadre.
0: Ay,
1: qué rico va este frío.
0: Ay, un ratito más voy para ahí. Dígale que un ratito más va a ir Quique Pistola por ahí.
1: No, si ya la están escuchando a todo Guaraque.
0: Ah, qué bueno, a toda Guaraca por ahí. Ya.
1: Siempre que paso tienen la radio todo de que me están escuchando.
0: Ya. Oye, el Ruciecito, ¿qué le va a decir al Rucio? Dile algo al Ruciecito que te va escuchando el Rucio.
1: Al Rucio le mando mucho cariño, que se cuide, que tome los consejos de sus compañeros. Porque a veces los consejos son buenos y hay que tomarlos. Si le dicen que no, es por algo.
0: Eso.
1: Porque él está empezando.
0: Así que escucha, Rusia.
1: Aquí ya sabemos.
0: Eso que sí. Ya, güerita, que le vaya súper. Y ahí le voy a poner
1: ya
0: el calmante.
1: Ya, vale, que se cuiden mucho y pasar las llaves en esta...
0: En esta
1: ya
0: fiesta.
1: Estamos, porque sean unas fiestas felices para todos, no estemos lamentando nada.
0: Eso, claro. Gracias por tus grandes consejos, oye.
1: Claro, porque hay que pensar que en un hogar hay una familia.
0: Eso.
1: La familia se compone de un matrimonio donde hay hijos, no es sola la persona.
0: Eso, hay hijitos.
1: Si no crece más bacán en el vehículo, no distraerse con los celulares.
0: Eso.
1: Irse a una orilla, pararse, detenerse y pensar con dos dedos de frente.
0: Eso que sí, cuando está saliendo de la otra casa también tiene que pensar, no hay que llamar, apaga a lo mejor el celular cuando te vas a la otra casa.
1: No, porque la persona a veces se pone, recibe una llamada de repente y te hace entre tiempo marcar mucho más y que al final jodes tú.
0: Eso que sí.
1: Entonces hay que mirar eso, pasar una fiesta tranquilo, no lamentarse en el hospital, nada de eso, para evitar eso.
0: Eso que sí, güerita, ya le voy a mandar, ya, ahí le voy a poner la canción, el calmante para el ruso, ya, gracias por llamar, ¿eh?
1: Así que ese es mi consejo, sí, pasar las llaves, te tomas unas copas, y si te ponías a ñepear, a tu casita mejor.
0: Mejor, ahí te aguanta.
1: Para evitar muchas cosas.
0: Ahí te aguantan mejor.
1: Así que ese es mi consejo, Boquiquito.
0: Y si te botas de la
1: casa.
0: Que
1: muy buen programa, muy buena...
0: Y si te botan de la
1: casa. Muy buena tarde. Escuch, y que llegue bien a su casa.
0: Escucha, y si te botan de la casa, ¿qué haces? A ver el consejo.
1: Chao, chao, Kikito Pistolón.
0: Ya no me escuchó ni una grada. 6 de la mañana con 25 minutos. Si te botan de una casa, te vas a la otra, hombre. Y nos vamos 20 mujeres de negro, 20 mujeres de negro. Las 6 de la mañana, ya son las 6 de la mañana, güey. Las 6 de la mañana con 25 minutos. Aquí estamos en el Despertar Ranchero y le mando un saludo para toditititititita la gente que está en la sintonía.
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0: En Curicó, acá, en la Casa Matriz, en Curicó, San Fernando, Talca, Linares, Cauquenes, Constitución, Pichilemo, Licantén, Iloca, Duao, Bichuquén, Lolol, Paredones, Pencahue. Y también para Curepto le mandamos un saludo para todos ellos. Y el telefonino que no deja de sonar. A ver a quién tenemos, a qué güey tenemos por acá. Aló, buenos días.
3: Buenos días, don
0: Quique. Hola, güerita, ¿cómo dice que le va? Muy buenos días, gusto saludarte en esta mañana. Ay, que te veo media bajoneada. ¿Qué te
3: pasó? ¿Qué te pasó?
0: Que te veo bajoneada.
3: ¿Aló?
0: Sí, te veo un poquito bajoneada. ¿Qué te pasó?
3: No, estoy contenta.
0: Ay, ay, ay, qué contenta.
3: Yo estoy muy contenta, yo manejo contenta y me acuesto contenta. Y usted que esté súper bien.
0: Grano.
3: Está re bien. Yo voy a andar por ahí más tarde.
0: Ay.
3: Voy a ir del cerro por acá. Oiga, don Quique, quiero saludar yo al caballero de San Fernando, ¿se puede?
0: Ya, por supuesto, póngale.
3: No sé cómo se llama, pero él me ha saludado.
0: Ya.
3: Y quiero saludar. Mandarle saludo al Rusiecito.
0: Al Rusiecito, oye, que te sí, que la lleva.
3: Y le mando, por favor, un consejo.
0: Ya.
3: Él nació hermoso, va a ser hermoso, es una buena persona. Y él no tiene la culpa que la gente, las mujeres, anden a la siga de él. Así que el Rusiecito tiene que seguir así, hermoso, ¿no?
0: Oye, este Rusiecito está más famoso que Quique Pistolas, oye.
3: Famoso, porque debe ser muy hermoso, si yo me lo imagino.
0: Ah, igual que mí, o mejor. A ver,
3: buen trabajador, buena persona, el calladito, cuando le dicen que hable, maravilloso.
0: Este como una estatua,
3: así
0: dice que
3: le mando.
0: Oiga.
3: Saludo y con una bonita canción con el pañuelo.
0: Oiga.
3: Por
0: escúcheme,
3: favor, don Quique.
0: Escúcheme.
3: Así,
0: dice
3: para
0: que,
3: usted,
0: oiga, escúcheme,
3: que esté muy bien. Hartas bendiciones.
0: Escúcheme.
3: Yo voy a ir del cerro, voy a ir, no sé qué hora voy a llegar por allá, pero voy a ir.
0: Me está escuchando, pero dice que, oiga, escúcheme, dice que al rucecito le dicen estatua.
3: ¿Cómo?
0: Estatua le dicen al rucecito. ¿Sabe por qué le dicen estatua?
3: No sé.
0: ¿Sabe? Hay que echarle una moneda para que se mueva.
3: Bueno, él trabaja porque sí, las ganas, por... así que se gana la moneda. Yo lo defiendo, ¿ah?
0: ¿Eh? Ese rociecito.
3: Yo defiendo a la gente buena.
0: Sí, por supuesto, yo también acá.
3: Sí,
0: también
3: pues,
0: le mandamos
3: sí, pues. Hay que ser justo, así por... que
0: oiga,
3: nadie.
0: Pero escúcheme.
3: Todas las personas tienen que darle ánimo, que le vaya estupendo, recho, estupendo, porque es hermoso.
0: Ay,
3: porque
0: ay,
3: él
0: ay.
3: Se lo merece.
0: Sí,
3: si no
0: por
3: se
0: supuesto.
3: Lo mereciera, no las tendría.
0: Por supuesto que sí, el rociecito está que se la lleva.
3: Así que, por favor, salúdelo y al caballero San Fernando y bueno, y a todo Curicó y para el Parrón y para todos los, para acá, para el Puente de las Cadenas.
0: Ah, un aplausote para toda la gente, por supuesto.
3: Sí, pues, muchas gracias y que esté muy bien.
0: Igual manera para usted, claro, 6 de la mañana con 29 minutos. Oye, Rusiecito, mira que te mando, no te conoces, pero ya estás listo y preparado. Le gusta a la gente porque la gente es chambeadora, dice, y qué bueno que la gente sea chambeadora, por supuesto que sí, le mandamos un saludote para toda la gente. Línea telefónica, a ver, ¿a quién tenemos por acá? Buenos días. Aló, buenos días.
4: Don Quique.
0: Hola, ¿qué tal? ¿Cómo está? Buenos días.
4: ¿Cómo está, don Quique?
0: Bien, hombre. A ver, ¿qué temita quiere escuchar? No me digas el encino, porque ya me tenía el encino, ya.
4: Mira.
0: Pongámosle otro tema. ¿Cuál temita? A ver, ¿cuál tema?
4: Dije, señora.
0: Ya. Póngale, hombre.
4: Me llamo José Barca.
0: Josécito Barca, ya, José.
4: Debajo del puente,
0: ya, debajo del puente, ya.
4: Para San Fernando.
0: Para San Fernando, un aplausote para...
4: José Barca.
0: Josécito Barca para San Fernando, ahí le mandamos un saludito, gracias San Fernando, nos escuchan allá en San Fernando a través de la 93.7. Eso que sí. A ver, ¿a quién tenemos acá? ¿A qué güerito tenemos por acá? A ver, escuchémoslo.
5: Hola, Pistolón, ¿cómo estamos? Buenos días.
0: Buenos días, güey.
5: Oiga, le tengo una linda noticia.
0: Póngale, a ver.
5: Hoy el jefecito con la jefecita están de aniversario.
0: Cumplen
5: 38 años. 30. Así que le voy a pedir un tema especial para ellos. De acá de panadería JJ, Palmera Cordillería Los Niches. Ya. Así que mi jefecita y mi jefecito de tan aniversario, 38 años de casado.
0: 38
5: Muchas
0: años.
5: Felicidades para ellos, que cumplan muchos años más de casado. Y que me tenga muchos años más de trabajo aquí también.
0: Qué bueno, güey. Que 38 años de casado, tanto lo han soportado al güey, oye. Línea telefónica. Oye, vamos a ir a los comerciales porque si no me jalan las orejas estos bandidos. Sí, hay que ir a los comerciales también. Ya viene Jorge Godoy Valenzuela, el hombrón, Jorge Godoy Valenzuela, el gestor inmobiliario Jorge Godoy, ya también está en el programa, sí, y ahora de un ratito más lo saludamos. El hombre que la lleva, ahí le vamos a poner algo bueno. Nos vamos a los comerciales y regresamos, así que nos vamos.
6: 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Son las 6 de la mañana con 32 minutos.
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0: cantarles un corrido muy mental.
1: Muy mental, las sí, las seis, las qué, como que las cinco, estás atrasado. ¿Qué pasa aquí? ¿Qué pistola? Las 6 de la mañana con 35 minutos, las 6 con 35. Hoy quiero mandar un saludote. ¿A quién cree que quiero saludar a esta hora? ¿A quién cree usted? Le mandamos un saludo cordial. Él es el jefe de los jefes, claro que sí. Aquí le llegó un... Escuchémoslo. Le llegó un mensaje al WhatsApp del hombre. Mira, escuche.
2: Hola, Kiki Pistola, ¿cómo estamos? Kiki Pistola, por acá, un Shell de Batata de la Ruta 5.
1: Eso.
2: Saludándolo de acá, de la comuna de Teno. Va desplazando para el ladito al sur.
1: Qué bueno.
2: Para las coordenadas de Curicó, votamos en el Sódima de Curicó, después los vamos al Sódima de Talca, después Linares y Siguen. Ya, Cerrito Quique Pistola, que tenga buen día, bonito empezar de semana ahí. Para todos los Charlie Batatas de la Ruta 5, que seguimos abasteciendo este lindo país que se llama Chile. Ya, Charro Quique Pistola, que tenga buen día, cuídese.
1: Clarito.
2: Y el 4, cambio fuera.
1: Anda ahí clarito, qué bueno. Que le mando un saludo para toda la gente, que toda la gente que está en la sintonía de este programa. Un programa humilde que lo hacemos con alegría, lo hacemos con bastante ánimo para todos ustedes, por supuesto, que lo hacemos. Más líneas telefónicas, las 6 de la mañana con 37. A ver a quién tenemos en línea por acá. Aló, buenos días.
3: Aló, muy buenos días.
1: Hola, ¿cómo está, güey? ¿Cómo dice que le va?
3: Aquí estamos, más o menos recuperándolo.
1: ¿Qué le pasó? Métase un... Ay, hasta acá se escucha, oiga, el sonido de la...
3: Sí, oiga, el sábado no nos podíamos ni levantar, ¿lo sabes? Que tuvimos que ir a urgencia.
1: ¿Qué le pasó?
3: Y me pincharé los huesos, oiga, la garganta, toda la cuestión.
1: Es que lo que pasa es que no le pone bueno, entonces tengo, y no le pone bueno.
3: Yo creo que eso tiene que ser, y que si le pone vino uno... Que es peor, puño, con el resfrío.
1: No, póngale nomás y ahí usted se va a dar cuenta si es peor o es bueno.
3: No, me pinché, oiga, fui ya. A Pichilemu, me pinché en Pichilemu.
1: Ya, en Pichilemu, ya nos escuchan, sí, en Pichilemu,
3: ahí,
1: nos escuchan.
3: Ahí me pinchó un negro, oiga.
1: Ay, ¿cómo? Ay, ¿Y qué tal mano tiene?
3: Oh, bueno, oiga, el negro, suavecito, oiga.
1: ¿Te dolió o no te dolió?
3: Un poco, oiga.
1: Un poco.
3: Sí, porque me puso paracetamol, penicilina, mantequilla, no sé cuántas funciones.
1: ¿Pero te lo puso parado o te acostaste? ¿Cómo?
3: No, acostado.
1: ¿Acostadito? Ay.
3: Sí, acostado mejor.
1: Acostado mejor, ahí no sientes el dolor, porque claro que no.
3: No lo siento nada. Así que ahí lo estamos recuperando. Igual andamos medio la garganta.
1: Ya.
3: Ojalá recuperarse.
1: Tienes que haberle dicho, oiga, doctor, me lo va a poner porque también quiero, me duele también la garganta y no sé qué.
3: Sí, no, es que hay que recuperarse antes del sábado, del domingo, porque tengo que viajar para San Javier.
1: Ah, claro. Oiga, sí, pero escúcheme, pues, si viaja por San Javier, pase por Curicó, pase por la radio, güey.
3: Por ahí vamos a pasar, pues. Mis cabras chicas se enferman al tiro con el resfrío, después enferma a la otra gente,
1: pues. Sí, por supuesto, pero ya como ya te pinchó el negro, así que no hay problema.
3: No, el negro me pinchó, yo creo que voy de aquí al... Mañana voy a andar saltando patas.
1: Sí, de vez en cuando te hay que pincharse.
3: Sí, no, hay que mandarse una pinchadita.
1: Sí, por supuesto, cuando la mujer anda medio enojada hay que llevarlo al negro para que lo pinche también.
3: Ya, para el negro, creo que los negros pinchan mejor.
1: Ay. Este, qué bandido este güey. Oiga, algún temita, oiga, cuando venga de Pichilemu, ¿le encargo algo?
3: Ya.
1: Pero le encargo, sí, no me vaya a dejar feo, porque la gente...
3: No.
1: Ya tráigame un kilito de reineta por acá, nomás, un kilito nomás, y pasa por acá por la radio y acá nosotros le preparamos alguna cosita, ¿le parece?
3: ¿Un kilo de qué, oiga?
1: De reineta, el pescadito, pues, no hay que saber.
3: ¡Ah, la reineta!
1: Sí, por eso.
3: Sí, no, sí, yo aquí, no, aquí hay hasta reineta, oiga, yo también tengo que llegar
1: al Jaime. ¡Ah, Jaivita! Y el picoroco también. ¿Cómo está el picoroco por allá? ¿Está barato o está caro?
3: No, está...
1: ¡Aló!
3: Fue el no, wey. No tengo idea, oiga, no he comprado nunca, no me gusta a mí.
1: ¿No le gusta?
3: No. No, no, no he comprado nunca, nunca me ha gustado.
1: Ah, ya, pero de todas maneras. Oiga, ya, entonces, ¿qué temita quiere escuchar, güey?
3: Mi fantasía, los Tigres del Norte.
1: Mi fantasía, fantasía, los Tigres del Norte, los Tigres, ya, del Norte. Y ahí le vamos a poner, ya.
3: Ya, oiga, amaneció helado, ¿sabes? Que aquí estamos tratando de acostumbrarlo a la hora, pero me gusta más esta hora porque se oscurece más tarde.
1: Eso que sí, eso que sí.
3: Sí, está buena la hora, me gustó.
1: Sí, ¿te gustó? ¿Y el, y el negro también?
3: También, también, rico.
1: Ya, oiga, ya, ya, güey. Ya, 6:41, güey, ya, te lo mando un saludo, cuídate, cuídate, un abrazo grande por allá, para toda la gente allá en Pichilemo nos escuchan a través de la 106.3, allá está mi güey. Y nos atrasamos con la música, tanto que le seas 20 mujeres irán de negro, y otras no llegarán, y otras te van a pedir que te entierren al fondo para que no salgas. Ahí le ponemos las 6:41, 6:41.

Sí, por supuesto que sí. 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Y esto que seguimos, por supuesto que sí, que nos vamos a ver qué es lo que dice por acá, qué es lo que dice. Hola, muy buenos días, ¿cómo está? ¿Me podría poner el tema coca y marihuana? ¿Qué es eso que...? A ver, coca y marihuana de California, ahí le ponemos, sí, por supuesto que sí. Un aplauso para toda la gente que está en la sintonía. Y nos vamos a la música, a ver a quién nos toca por acá. A ver, ay, a ver a quién tenemos en la lista, que ya se me perdió el tantito. Ah, ya, cuando sea presidente, a ver, pongámosle cuando sea presidente. ¿Quieres ser presidente, güey? ¿Quieres que te funes? Ya, nos vamos cuando sea presidente. A ver, escuchemos, 6 de la mañana con 49 minutos, 6 con 49. A ver, 6 con 49, güey. ¿Qué es lo que pasa acá? Ah, ya, ahora sí que va. Cuando sea presidente, las 6 de la mañana con 49 minutos en la Radio Tropical Latina.

ahí está el tema. Cuando sea presidente, hoy son las 6:52, las 6:52, saludando a todo lo que se vienen integrando a la radio. Tengo varios pedidos, me dicen acá, y le vamos a poner un día más. El día más hermoso. Ay, le vamos a poner el temita. Que tanto aguante. Espera, hombre. ¿A dónde te estás yendo, güey? Eso. Vamos, un día más. El día más hermoso. Ya el día más hermoso. Un día más. Me dicen un día más para el cumpleaños. Pero lo importante que un día más. Ahí está. Eso, que sí, claro. Que eso, que dónde te vas, güey. ¿Dónde te vas? A esto que... Oye, mandamos saluditos para toda la gente que me están mandando saludos a través del WhatsApp. A ver. Hola, Kike, ¿cómo estás? Gusto de saludarte. Te estamos escribiendo desde Placía. Saludos cordiales para Placía. Le mando saluditos para Placía. Tengo, pero participísimos. Saludos del WhatsApp, hombre. Ahí, ¿qué tal? Y mándale saludos al final. ¿A cuál final? Eso que sí, le mandamos saluditos para el final, sí. Ya, nos vamos a la música. Eso. Qué bonito. 6:53.

0: Hoy seguimos, son las 6 de la mañana con 57 minutos, las 6 con 57. A ver, nos vamos al WhatsApp, ¿qué es lo que nos dice por acá? A ver, vámonos, tete güerito, ¿qué es lo que nos dice por acá? Por supuesto que sí.
1: Buenos días, amigo mío, ¿cómo estamos? Chete Pistola.
0: Hola, ¿qué tal?
1: Hola, que tengo un buen día.
0: Bueno, gracias.
1: Quiero pedirle un tema de Rale del Valle, amigo.
0: Ya.
1: Se llama, qué buena es Telena.
0: ¿Cómo es Telena?
1: Que estén todos bien los auditores por ahí.
0: Gracias.
1: Nos vemos, chavito, cuídense mucho.
0: Gracias, güey. Un saludote también para ti, un saludito para ti también. Línea telefónica, 6 de la mañana con 57 minutos, las 6 con 57, ¿quién tenemos por acá? Buenos días.
2: Buenos días, ¿quién me está hablando?
0: Hola, ¿qué tal? ¿Cómo está, güey?
2: Por aquí estamos.

0: Eso que sí, eso que sí. 7:00 a.m, 7:02 a.m, 7:02. Oye, nos vamos al corte, vamos a la publicidad, por supuesto, vamos a la publicidad y regresamos, claro que sí.
1: Voy a cantarles un corrido.
0: Todavía falta programa, así que regresamos.

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2: Son las 7 de la mañana. Con 2 minutos.
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0: Oye, que seguimos acá, ya son 7 de la mañana con 9 minutos, las 7 con 9. Después de los comerciales regresamos, sí, le habíamos puesto los comerciales, pero acá estamos, ya estamos nuevamente acá sentadito y bien peinadito acá, que es lo que nos dice el WhatsApp. Aquí nos dice, buenos días, Quique Pistolas, un saludo a todos los que escuchan el Despertar Ranchero, me dice acá, dice, yo escucho normalmente los días lunes, algo de Peores Nada, yo sé dónde queda ese lugar, Peores Nada. Tipo 6 de la mañana rumbo a Chillán. Claro, por supuesto, le mandó un saludote. Y es placentero escuchar la radio hasta Parral. Oye, qué bueno, un aplauso para ti, güey. Saludos para ti, Claudio Rojas, que está en la sintonía. Le mandó un saludo grandísimo. Él sale de Peores Nada, o sea, de la otra casa. Y se va a su casa, o sea, a Chillán. Manda un saludito ahí, escuchan la radio hasta Parral, mira hasta dónde llega y vamos a ir más allá, que estamos haciendo por ahí unos arreglos técnicos y vamos a llegar, capaz que lleguemos a nivel nacional, duela quien le duela, güey. 6 de la mañana con 11 minutos, las 6 con 11, a ver qué es lo que nos dice acá el telefonino, vamos al teléfono, aló, buenos días. Aló, buenos días.
1: Hola, Quique.
0: Hola, hombre, contesta, po. ¿Cómo está usted? Es lunes, Quique, por supuesto que es lunes. ¿Cómo está, güey?
1: Ojitos verdes,
0: ya. Ahí le vamos a poner ojitos verdes. Es lo que te gusta, güey.
1: José Abarca.
0: Josecito Abarca, le mandamos saludos para usted, güey. Así que no se preocupe, ahí le vamos a poner los ojitos verdes. Hoy nos vamos al calmante, nos vamos, sí, por supuesto. A ver, vamos a la línea telefónica, a ver qué es lo que dice por acá. Buenos días.
2: Buenos días.
0: ¿Con quién tenemos el gustazo por ahí, güey?
2: El Pedro Romeral.
0: Hola, Pedrito, ¿cómo estás? ¿Cómo dice que le va, Pedro? Un saludo grandísimo para ti, un aplauso grande para ti, pues.
2: Bien, gracias, ¿y usted?
0: Aquí estamos.
2: Bueno, me gusta, un placer escuchar a usted.
0: Gracias, Pedro, por estar en la sintonía, gracias por estar en la 95.5 Radio Tropical Latina.
2: ¿Hoy día está de cumpleaños usted o no?
0: Hoy día sí tiro la casa por la ventana,
2: Un saludo para ustedes. Felicitaciones por su cumpleaños, que cumplo muchos años más.
0: Gracias, Pedro, gracias.
2: Y un placer conocerlo.
0: Gracias.
2: Y un placer que tenga buena voluntad como para atender los teléfonos.
0: Eso, gracias.
2: Y como locutor, me gusta su persona porque sin vocabulario ni una cosa, y cuando una persona habla vocabulario, usted lo corta al tiro.
0: No, yo le escucho hasta el final, claro.
2: Y por eso me gusta escucharlo a su persona, porque sin vocabulario.
0: Eso que sí.
2: Es bonito eso, que usted es un locutor profesional y también lo enseña a la persona.
0: Eso, ¿no? Usted...
2: Así que se agradece eso también, y con todo eso, ¿qué más lo puedo decir?
0: Y Pedrito, ¿quiere escuchar? Yo sé lo que tú quieres. Yo quiero una cuequita, ¿cierto? Vamos a ponerle una cueca.
2: ¿Sabes, oiga? Me quedo dormido, así que... ¿Sí, puso alguna cueca o no?
0: Todavía, pues estoy esperando, este tipo, güey.
2: No, me quedé dormido, así que... Ahora estoy sintonizando siempre.
0: No, bueno, póngale volumen, nomás.
2: Sí, un dos cuquitos, por favor.
0: Sí, claro que sí, güey.
2: Así ya, que no te bien, pásalo bien, gracias.
0: Igual, Pedro, caramba, un buen hombre, que hay tanto, no, sí, todos los auditores... Pero el hombre...
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0: Le mando un saludo al güey. Ahí le vamos a poner la cueca, por supuesto. Oye, me pidieron el calmante. Y este es para el ruciecito, el calmante. 7 de la mañana con 14 minutos.

0: 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El hombrón que la lleva, claro que sí. Le mandamos un saludo cordial aquí del programa. Y por eso es que nosotros entregamos a todos ustedes esta buena música del Despertar Ranchero. A ver quién tenemos por acá, a ver qué es lo que nos dice esta güerita. Este mensaje es buenísimo. A ver, a las 7:20 le escuchamos.
1: Hola, Kiki Pistola, ¿cómo están? ¿Cómo amaneció?
0: Bien.
1: Espero que bien.
0: Sí.
1: Acá está su auditora.
0: Ya.
1: Para levantarle el ánimo, ya. Para dejárselo pero bien arriba, para que tenga un buen inicio de semana.
0: Gracias.
1: Y un gran abrazote, Kiki Pistola. Oiga, así que hoy de nuevo vamos a apagar la velita. Sí. Hoy día sí que realmente, ya. Cuando usted debe apagar la velita. Pero ya. Según usted ya la apagó, pues, señor.
0: ¿Por qué? ¿Cómo sabes?
1: Ya la apagó la velita ya.
0: No, todavía. Todavía,
1: así que no sé si va a funcionar hoy día. Encéndela y apagarla de nuevo, ¿eh? No lo sé. Hay que ver.
0: Sí, todavía no lo apago, hombre. Estoy esperando. Estoy esperándote a ti para que pague para que me ayudes a apagar la velita. ¿Qué tal? A ver, vamos, escuchemos.
1: Hola, Kiki Pistola, ¿cómo están? ¿Cómo amaneció?
0: Bien.
1: Espero que bien.
0: Sí.
1: Acá está su auditora.
0: Ya.
1: Para levantarle el ánimo, para dejárselo pero bien arriba, para que tenga un buen inicio de semana.
0: Ya.
1: Un gran abrazote, Kiki Pistola. Oiga, así que hoy de nuevo vamos a apagar la velita.
0: Ya.
1: Hoy día sí que realmente, ya. Cuando usted debe apagar la velita. Pero según usted ya la apagó, pues, señor.
0: No.
1: Ya la apagó la velita ya.
0: Esperante.
1: Así que no sé si va a funcionar hoy día.
0: Estoy esperándote para que me ayudes a soplarla.
1: No lo sé, hay que ver.
0: Hay que ver, por eso tienes que ver, tienes que puro venir. A ver, hoy vamos acá a otro mensajito que nos dicen, a ver qué es lo que dice por acá.
2: Opa, buena, saludos acá de Calama, minera Gaby.
0: Ay.
2: También estoy de cumpleaños hoy día, compita, saludos.
0: Estamos iguales, güey.
2: Caballo Peta Zavalle, por favor.
0: Caballo.
2: Chao, que tenga buen día, compadre. Soy de los niches, por si acaso, soy de los niches, no de Calama.
0: Ah, ya está en Calama el güey. Oye, el que te mandamos saludos.
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0: Caballo Petro Zavache, le mandamos saludote de Calama. ¿Cómo que Calama? A mi auditora preferida, quiero que me mande un saludo de cumpleaños, pero de esos buenos, que me deje el ánimo todo el día, pues, de esos grandisísimos, de esos que me gustan a mí.
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0: Y nos vamos con el pañuelo, güey. Nos pidieron el pañuelo y acá le ponemos el pañuelo. Ya salimos a las 7 de la mañana con 22 minutos. 7 con 22 minutos. Saludos para Calama, para toda la gente que está ahí. Es de los niches el hombre, pero trabaja ahí en Calama. Le mandamos un saludo y un aplauso grande. A todos ustedes que están en la sintonía, a todos ustedes. Oye, les voy a contar algo muy importante. El jefe que me preguntan a mí, ¿qué es del señor Carlos Chero Valverde, el dueño de la radio? Me dicen, el hombre está sintonizando la radio. El hombre está haciendo unas gestiones, pero muy importantísimas para todos los que me preguntan, güey. El jefe está haciendo unos trámites, pero muy importantes para todos ustedes. Sí, claro que sí. Así que no se preocupen porque el hombrón viene, el hombrón es de los buenos, es de los buenos. No necesita su presencia para hacer las cosas. El hombre cuando trabaja, trabaja. ¿Y eso se merece qué? Se merece un aplauso porque nosotros lo debemos a él. A ese güey, es uno de los buenos. Sí, de lo que es bueno el hombre. Y es de corazón, es de corazón. ¿Y sabes por qué le digo así? Porque recibí el pago. Qué bueno, 7:24 a.m. Vamos a la línea telefónica. ¿Quién tenemos por acá? Buenos días.
4: Buenos días, mi Kiki Pistola.
0: Hola, güey, ¿cómo? Dice que le va.
4: Aquí estamos listos para ir a la chamba.
0: A la chambita,
4: claro. Tomando desayunito aquí.
0: Eso, ¿qué está tomando? A ver, cuénteme, ¿qué está poniendo? ¿Un pancito amasado? ¿Qué está poniendo?
4: No, un pancito panadero calentito con una rica mantequilla aquí.
0: Eso, qué bueno, qué bueno, güey. Oiga, güey, ¿y a dónde se dirige usted? ¿A qué parte de la chamba?
4: Yo voy a trabajar aquí en el fondo que le dicen el fondo de la Virgen, pero ahora me tienen puesto el fondo de la Palma 2.
0: Eso, güeycito, qué bueno. Pero ¿cómo te sientes? Bien ahí en la chamba,
4: sí,
0: qué bueno.
4: Sí, estamos, pero del uno.
0: Qué bueno, qué bueno. Ahí le mando un saludote para usted y para toda la
4: pues,
0: cuadra.
4: Muchas gracias y yo también le mando un buen saludo ahí para usted y para su compañero. Que tiene ahí.
0: Claro. Oye, güeycito, dígame algún temita que quieras escuchar.
4: Sí, ahí tóqueme un buen tema nomás al gusto suyo. Ahí.
0: Ya le ponemos al gusto mío, ya. Sí. Ahí para anotarlo. Gracias, güey, gracias por su saludo.
4: Ya, que tenga un buen regreso a casa,
0: ¿no? Eso. Un
4: saludo.
0: Gracias. Gracias, gracias, güey, gracias. Eso.
4: Mi viejita que no se cambie nunca de radio.
0: No, que voy a
4: permanente ahí nomás.
0: No, yo voy a estar acá para todos ustedes. Nunca me voy a cambiar porque yo lo hago con ganas.
4: Que yo le he escuchado por ahí que tiene una admiradora, pero.
0: Ay, no.
4: Muy buena ahí por ahí que le manda saludos. Bien bueno a usted.
0: No, y es el. Es el que me levanta el ánimo. Ya, güey, que lo pase
4: ya,
0: bonito.
4: Que esté bien, pues, mi güey. Ya. Que lo pase.
0: Eso me gusta.
4: El día de hoy.
0: Y te mando un abrazo de esos que apretados, de esos
4: como
0: apretados.
4: Día lunes, buen día.
0: Eso que sí. Y le mando un abrazo apretadísimo. Eso que crujan las costillas, que crujan las costillas. A ver qué tenemos acá, A ver qué es lo que nos dice. Hola, trabajo, dice Cumpa, ¿cómo estás? Saludos. Ay, qué bueno que me manden saluditos. Acá dice Carlos Chero, un gran hombre. Mira lo que me mandan, un gran hombre que da trabajo a muchas personas y sabemos que pronto nos entregará sus sorpresas para la radio y sus auditores. Oye, qué bueno, le mandan saludos al señor Carlos Chero Valverde, dicen, un gran hombre, un que da trabajo a muchas personas. Claro, en eso estoy yo, acá me da chambita también. Por eso me van a decir chupa qué. Ya. No, lo que sé. Acá dice, muy buenos días, don Quique, feliz cumpleaños. Ay, ¿cómo saben? Que cumpla muchos años más junto a su familia. Quiero pedirle una canción para saludar a mis hijos Manuel Marchán, para José Marchán, para mi señora Marixa Valenzuela, de parte de Alejandro Marchán. ¿Ellos son de dónde? De Romeral, por supuesto que le mandamos un abrazo grandísimo a esos fieles auditores. Hoy que he recibido mensajes de todos lados. De todos laditos he recibido sus saludos. Hoy que hoy día, ay, que todavía estoy jovencito, que todavía qué, estoy jovencito todavía tengo para rato. Si no, ¿cómo voy a apagar la velita que me manda ahí mi auditora? Aló, buenos días.
5: Buenos días, don Quique Pistola, ¿cómo está?
0: Bien, güey, ¿cómo está usted? ¿Cómo dice que le va?
5: Bien, oiga.
0: Qué bueno. ¿Se tomó algo este fin de semana o no tomó nada?
5: Nada.
0: ¿No tomó ni bebida, nada, ni agüita?
5: Bebida, sí, oiga.
0: Eso, de eso me estoy refiriendo, güey.
5: Sí, bebida con mi nieto.
0: Qué bueno. ¿Cómo están los nietecitos? Mándale saludos.
5: También, oiga, hay uno que está medio rofeado.
0: Ya, hay que darle un paracetamol nomás.
5: Soy de Chimbarongo,
0: yo, José Barrera. Josécito Barrera de Chimbarongo, allá en Chimbarongo sí. Nos escuchan a través de la 93.7 de San Fernando.
5: Fernando.
0: Sí, por supuesto que sí. Cuénteme, güey.
5: ¿Quieres escuchar una cancioncita?
0: ¿Cuál sería?
5: La Puerta Negra.
0: ¿La Puerta Negra?
5: Sí.
0: La Puerta Negra. Listo, ya, ahí le vamos a poner la puerta negra. Gracias por llamar.
5: Ya, Quique Pistola, gracias bien.
0: Eso, gracias, gracias a ustedes también. Gracias a ustedes, que este programa lo hacemos gracias a ustedes también, güey. A ustedes, a ver por acá, ¿qué es lo que nos dice? A ver por acá. Feliz cumpleaños, Quique Cumpa. Dice que cumpla muchos años más junto a su familia. Que Dios me lo bendiga siempre y muchas bendiciones. Un abrazo. Mi nombre es Eduardo Antonio de Tutuquén Bajo. Saludos para Eduardo Antonio. Que tanto, acá mando saludos para todos. Acá nadie se enoja hoy día, nadie se enoja hoy día, por supuesto que sí. A ver, ¿qué tenemos? A ver, ¿qué tenemos?
6: Hola, hola, hola, mi querido Quique Pistolas.
0: Gracias, güey.
6: ¿Cómo está el hombre?
0: Bien, acá estamos, sentaditos, peinaditos.
6: Aquí, saludándolo, güey.
0: Eso.
6: Por su posible feliz cumpleaños.
0: Eso.
6: Que ya no se sabe cuánto es esa cuestión ya.
0: Eso, que sí, que sí, que sí.
6: Pero sí, hoy día un abrazote hasta que le duelan las costillas, mano.
0: Eso, caramba, que sí.
6: Un saludote grande para toda la gente del Boldal, Quinahue.
0: Eso.
6: Y un saludote especial ahí para Marcelita.
0: Ay, ¿qué estáis haciendo, bandido?
6: Un gran día para usted, mi querido güey.
0: Gracias, gracias, gracias.
6: Y como siempre, no se olvide de aceitar ese pistolón, hombre.
0: No, si también está aceitadito, más bien. Quiere disparar, pero no sabe a quién. Acá está mi auditora preferida. No preferida, sino una de las auditoras grandes. A ver, ¿qué dice?
1: Quique Pistola,
0: a ver.
1: Que pase un feliz cumpleaños.
0: Gracias.
1: Que lo pase súper bien. Que ande con su pistola disparando por todos lados. No hay idea. Tiene permiso para disparar todo lo que usted guste. Es su cumpleaños, se lo merece.
0: Gracias.
1: Un gran abrazo. Que lo tenga un bonito, pero un lindo día.
0: Oye, con eso me levantaste el ánimo.
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0: Quiero que me levantes el ánimo más, para estar todo el día con ánimo, ya. Buenos días, feliz cumpleaños, don Quique, que cumpla muchos años más junto a su familia, por supuesto que sí. Los talismanes, dice, los talismanes del ritmo y del amor. Ya le ponemos los talismanes del ritmo y del amor, pero antes de eso, nos vamos, ¿a dónde? Al pañuelo que me pidieron, vamos a la música. Ah, no, espérate un ratito, 7 de la mañana con 30 minutos, ya está puro liceando. 7 de la mañana con 30 minutos, nos vamos a los comerciales y regresamos, nos falta todavía, no se vayan a ir, güey, ya. Aquí estamos, que me sentí feliz hoy. Hoy día sí que me siento como todos los días. O sea, sentado.
7: 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Son las 7 de la mañana, con 31 minutos. 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
1: Ya tenemos las 7 de la mañana con 39 minutos hoy, que se hizo larguísimo acá los comerciales, porque cuando llega aquí que pistola, todos quieren poner publicidad con nosotros. Aquí no vamos. Hoy voy a llamar a este numerito que me llamó Robin también. Ahí le vamos a poner al señor Robin de Sagrada Familia y le vamos a poner bueno con el hombrón. Aquí 7 de la mañana con 39 y nos vamos con el pañuelo.

0: 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Eso que sí, un aplausote para el hombre. Vamos a la línea telefónica a ver a quién tenemos acá. 7:46. Aló, buenos días.
1: Buenos días, mi cuate.
0: Hola, chulita, ¿cómo dice que le va? ¿Qué cuenta?
1: Muy bien, gracias a Dios. ¿Y usted cómo está, mi cuate?
0: Yo bien, güerita, bien. Aquí sentadito, bien peinadito, con ganas de seguir en el programa. ¿Y tú cómo estás?
1: Bien, gracias.
0: Qué bueno.
1: Oiga, tanto estar sentadito, no se le vayan a descargar la pistola.
0: No, si lo tengo. Mire, lo que más cuido es la pistolita.
1: Muy bien, me parece.
0: Oiga, ¿cómo está el programa? ¿Le gusta el programa?
1: Muy bueno, muy bueno.
0: ¿Le gusta harto? ¿Le gusta harto o le gusta poco?
1: De la radio,
0: no, si no me voy a ir.
1: El tío Jaime se nos fue, nos dejó con el entusiasmo nomás. También era súper bueno el programa.
0: Oiga, hablemos de nosotros, ¿no? ¿Qué tema? Está malogrando el día.
1: No.
0: Oiga, ¿le gusta mucho o le gusta poco? El programa, estoy hablando del programa.
1: Mucho, pues.
0: Mucho, ¿cierto? Oiga, le mando un aplauso.
1: Que tenga un feliz cumpleaños, mi niño.
0: Gracias, güerita.
1: Que se nos olvidó saludarlo, porque no sabíamos que estaba de cumpleaños.
0: Ah, sí.
1: Así que tenga un feliz cumpleaños doble, mi compañero y yo.
0: Eso que sí, le mandamos saludos para su compañero, para usted y para esa pareja tan hermosa que se acuerdan de este servidor de ustedes.
1: Muchas gracias.
0: A ustedes también. ¿Algún temita que quieran?
1: Un lindo regalo, una buena once o un buen almuerzo, a regreso a su casita.
0: Gracias.
1: Y que lo pase súper, súper bien.
0: Sí, gracias, gracias, gracias, güerita. ¿Algún temita que quieras escuchar? Voy a ver si alcanzo, voy a ver si no se lo toco hoy día, se lo voy a tocar mañana. Claro. Pero de tocar.
1: Puede ser uno de los chiquillos de Rauco. Los tejanos de Rauco, cualquiera de ellos.
0: Los tejanos, ya ven.
1: Sí, tejanos, por favor, cualquiera de ellos no.
0: De Rauco.
1: Y un saludo a todos los rauquinos, porque eso yo pertenezco que allá
0: sí.
1: También.
0: Eso que sí, para sí. Todos los rauquinos, sí. Un saludo por dentro. Sí.
1: Así que muchas gracias por escucharme y que, como le digo, tenga un buen día y un feliz cumpleaños.
0: No, igual manera, güerita, que le vaya súper bien, ¿ya?
1: Gracias.
0: Ese, mi gentecita, claro, mi gente buena, mi gente con ánimo. Las 7:48 ya y nos vamos debajo del puente.

0: eso, güey, eso, que estamos a las 7:51 ya. Oye, vamos, creo que voy a quedarle debiendo algunos temitas a todos ustedes, ¿ah? Pero mañana de que ponerse los hongos, sí, por supuesto, falta mi fantasía de los Tigres del Norte. Cómo está Elba, el Paso del Norte, Papelo también, la cuequita, nos faltó la cuequita, caballo Potro Sabache, pucha, me falta muchísimos temas, güey, pero mil disculpas, si no se la toco mañana, pero de tocarse que se la toco, güey. Línea telefónica, aló, buenos días. Ah, se fue, güey, y nos vamos, avanzamos. Oye, ya me despido de todos ustedes, me despido, vienen las noticias, me despido con estos ojitos verdes. Gracias por estar en la sintonía, gracias por estar, por acompañarme todas las mañanas. La verdad, que no sé, se me infla el corazón, pero estoy muy contento de estar en el programa y estar con todos ustedes. Si no le toqué los temitas, yo creo que mañana desde tempranito, desde las 5 empiezo de nuevo, por supuesto que sí. Gracias a todos ustedes. Mi población, mis amigos de la Radio Tropical Latina, saludamos a todas las frecuencias principales de la radio, las asignadas a lo largo de la región de O'Higgins, la región del Maule y parte de la región del Ñuble. Ahí me están tocando bocina afuera. Esa es la gente que viene escuchando la radio, por supuesto que sí. Curecto, Pencagüe, Paredón, El Olol, Bichuquén, Duau y Local, Licantén, Pichilemo, Constitución, Cauquenes, Linares, Talca, San Fernando y Curicó. Los saludamos, gracias por estar en la sintonía. A ver, por acá me llegó algo. Dice, muy buenos días, ¿me podría tocar una canción? Jesús es mi pastor, ya lo tocamos, güey. A ver, el otro por acá, ¿qué dice por acá? A ver, escuchémoslo, a ver, ¿qué es lo que dice por acá? Escuchemos, este es bueno.
1: Hasta mañana, Kiki Pistola, que lo pase bonito.
0: Ya.
1: Tenga tranquilita su pistola para poder acercarme a apagar la velita, ¿eh? No se ponga a disparar antes. Páselo bonito, un gran abrazo.
0: No, si lo estoy guardando para que me ayudes a apagar la velita. Gracias, güey, gracias a todos ustedes. Oye, línea telefónica, a ver a quién tenemos por acá. Buenos días.
2: Buenos días.
0: ¿Cómo están? Digo, usted saludalo.
2: Estamos,
0: acá estamos. Nos estamos
2: yendo. Con el tema.
0: Ya no alcanzamos, güey. Mañana lo tocamos, ¿le parece?
2: Sí, lo llamé temprano.
0: Sí, pero no alcancé, güey. Ya, mañana,
2: guate.
0: Eso que sí. Gracias por estar en la sintonía. Nos vamos, esos ojitos verdes. Gracias. 7:54. Nos despedimos del Despertar Ranchero con Quique Pistola. Gracias por estar en la sintonía. Gracias. Y un aplauso y un abrazo para todos ustedes.

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2: Son las 8 de la mañana en punto.
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0: afectó criadero de cerdos en el sector Los Castaños, en Los Niches. Hasta el clima acompañó. Curicó vivió una multitudinaria jornada en la previa 18era. El Club Patín Urbano de Curicó brilló en Nacional de Skatecross en Talca. Fiscalizaciones no logran dar con el origen de los malos olores en Curicó. Agroclimatólogo anticipa un verano con calor extremo. Y el trabajo coordinado de la delegación presidencial de Curicó con las instituciones de educación superior ya tiene resultados.
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buenos días. Bienvenidos a nuestro informativo matinal en este día lunes, a nueva jornada, nueva semana y por supuesto más cerca de lo que es el 18 de septiembre. ¿Cómo están ustedes? ¿Cómo estuvo su fin de semana? Una descanso que sirvió seguramente para reponer energías para lo que queda todavía de esta previa dieciochera, ¿no? Porque son hartas actividades, muchas las que uno tiene en este tiempo, y que con los amigos, que con el trabajo, que con la familia y en el colegio, ¿no? Entonces son muchas actividades las que en este tiempo uno tiene que organizarse, coordinarse para poder cumplir con todas ellas. Hoy día lunes 7 de septiembre. Saludamos a Regina, que está de onomástico el día de hoy. Todas las Regina. Vaya nuestro abrazo en el día de su santo. Bueno, si usted también está celebrando algo especial, alguna actividad que claramente tiene una razón importante para ser celebrada, no importa que sea lunes, pues. Lo importante es celebrar, pasarlo bien, porque la verdad es que todos los días tenemos tanto trabajo, tantas cargas emocionales, tantas de repente disgustos, que de repente la celebración sirve para poder levantar el ánimo. Y a pesar de que por estos días vamos a tener harta fiesta, igual

0: si uno tiene una ocasión especial, tiene que celebrarla, ¿no? Sí. Para eso vinimos, para ser felices, para pasarlo bien. Oye, bueno, a propósito, estamos conectados en toda la red de Radio Tropical Latina en la zona central del país, así que saludamos a quienes están conectados en la región del Libertador, Bernardo Higgins, allá desde prácticamente desde el bypass de Rancagua nos escuchan, ¿eh? Desde el cruce de la Consalina, ahí hacia el sur. Así que a todos ellos les enviamos un saludo importante. Nos hablaba desde el sector de la punta ahí en Rancagua hacia la precordillera, que nos escuchan allá las señales en la mañana. Muy importante, así que mandamos un saludo cordial. Pero también en el extremo sur de nuestra región, hacia Cauquenes, Chanco, Peyúgue, Curanípe, nos escuchan bastante en la señal de Cauquenes, de Linares. En la provincia de Talca y, por supuesto, la red más importante acá también, en la provincia de Curicó, importante lo que claramente significan nuestros auditores para nuestra radio. Barty Núñez Retamal a cargo de la puesta en el aire en esta jornada y, por supuesto, que les habla en la lectura de los textos informativos, Sergio Peñalosa Calderón. Bueno, y un grave incendio se produjo en horas de la noche de este domingo en un plantel porcino ubicado ahí en el sector Los Castaños, correspondiente a una importante empresa de cecinas de nuestra ciudad, de la ciudad de Curicó, y que lamentablemente obligó a decretar por parte de bomberos una segunda alarma de incendio para solicitar apoyo, ¿no?, de más unidades y poder atender esta situación que por minutos se escapaba un poco de las manos y que lamentablemente era una situación bastante compleja en ese lugar. El fuego fue contenido, aunque las labores se extendieron debido al colapso de las techumbres, las dificultades de acceso y los problemas para el abastecimiento de agua, ¿no? Se trata de un sector rural, no existen grifos en las cercanías, claro. Y por la lejanía que existe también entre los distintos cuarteles de bomberos o del centro de la ciudad de Curicó prácticamente hasta ese lugar, era bastante complejo el trabajo de los profesionales del fuego, ¿no? Un incendio de grandes proporciones se registró durante la noche de este domingo 6 de septiembre al interior de un plantel porcino ubicado en el sector de Los Castaños, en el kilómetro 7 del camino a Los Niches, provocando un amplio despliegue de bomberos. Las llamas alcanzaron uno de los pabellones destinados a la crianza de cerdos del plantel porcino Los Castaños, operado por la empresa agrícola Soler Cortina S.A., cuya estructura resultó completamente afectada y sufrió el colapso de su techumbre. Un segundo pabellón también fue alcanzado por la emergencia, mientras los voluntarios concentraron sus esfuerzos en impedir que el fuego continuara propagándose hacia las instalaciones colindantes. De acuerdo con los antecedentes disponibles, el recinto contaría con 7 pabellones destinados a la crianza de cerdo. Producto del incendio se produjo la muerte de una cantidad aún no determinada de animales, ya que durante el desarrollo de la emergencia todavía no se contaba con un balance definitivo de las pérdidas. El comandante del Cuerpo de Bomberos de Curicó, Luciano Moraga, explicó que la prioridad estuvo puesta en contener la propagación. Señala, comillas, las pérdidas de esa nave es total, pero sí se pudieron proteger las de los costados. Ese es el trabajo que estamos haciendo en este minuto, cierre comillas, señaló durante el desarrollo de esta emergencia. Respecto de los animales afectados, Moraga precisó que había una población bastante importante de animales, pero no tenemos el número total en este instante, por lo tanto, estamos haciendo recién el recuento y va a haber que recorrer toda la estructura primero, señaló el oficial de bomberos. Debido a la magnitud de la emergencia, el Cuerpo de Bomberos de Curicó declaró en 2 oportunidades alarma general, mientras progresivamente se movilizaron recursos hacia el sector. En total, 9 compañías del Cuerpo de Bomberos de Curicó participaron en esta emergencia, con aproximadamente 45 voluntarios trabajando en el lugar. Uno de los principales inconvenientes que enfrentaron los equipos fue el abastecimiento de agua. Tras interrumpirse el suministro eléctrico a la planta, las bombas existentes en el recinto dejaron de funcionar, obligando a trasladar agua mediante unidades de emergencia y un camión aljibes. La falta de agua, primero que todo, puesto que se cortó la energía de la planta, obviamente se detuvieron las bombas y nosotros dependemos del agua que estamos trasladando, explicó el comandante Luciano Moraga. Ellos se sumaron a la distancia de las dificultades de acceso del recinto, además del colapso de las partes de la estructura, situación que ralentizó el avance de los voluntarios hasta el interior de la zona afectada. Bueno, pasadas las 11:30 de la noche, la emergencia se encontraba contenida y el incendio circunscrito, aunque bomberos continuó trabajando para lograr su completa extinción. Está controlado en este minuto, señalaba el comandante, está circunscrito, pero la caída de la techumbre vamos a demorar bastante tiempo en poder extinguirlo, indicó Luciano Moraga, ¿no? Las causas del incendio deberán ser determinadas mediante las diligencias correspondientes mientras se permanece pendiente el balance definitivo de los animales que lamentablemente fallecieron en el lugar y la cuantificación total de los daños. Incendio claramente que preocupó a la población, ¿no es cierto?, en las últimas horas de este día domingo, al escucharse la sirena general del Cuerpo de Bomberos de la ciudad de Curicó, y que claramente, ¿no es cierto?, llamaba a sus voluntarios para atender esta situación que afectaba a esta empresa. Bueno, y el pasado sábado también generó preocupación un incendio que movilizó varias unidades del Cuerpo de Bomberos hasta la población Manuel Rodríguez y que dejó a una persona detenida. La emergencia movilizó a varias unidades de bomberos durante la noche del sábado y tras el control del fuego, Carabineros detuvo a una persona sindicada por testigos como presuntamente vinculada al inicio del siniestro. Un incendio que se registró durante la noche de este sábado en la población Manuel Rodríguez, en el sector nororiente de la ciudad de Curicó, donde una vivienda resultó completamente destruida por acción de las llamas. De acuerdo con los antecedentes preliminares, la emergencia afectó al inmueble asignado con el número 157 de calle Patagonia con pasaje Trauco, situación que motivó el despliegue de varias unidades del Cuerpo de Bomberos de Curicó y cuyos voluntarios trabajaron para controlar el avance del fuego. Una vez contenido el siniestro, Carabineros detuvo a una persona que habría sido sindicada por testigos como presuntamente relacionada con el origen del incendio. El detenido fue trasladado hasta dependencias policiales, quedando el procedimiento a la espera de las instrucciones de que determine el Ministerio Público. Pese a la magnitud de la emergencia, no se registraron personas lesionadas, mientras que los daños de la vivienda afectada fueron totales. Las circunstancias que dieron origen al fuego deberán ser establecidas mediante las diligencias correspondientes por parte de peritos de bomberos. Hasta que el momento no se conoce ni se descarta una eventual intencionalidad, antecedentes que permanecen bajo la investigación y que descartarán, ¿no es cierto?, luego de ser determinado por los organismos correspondientes. Y en Molina una situación bastante parecida, ¿no? Porque un incendio destruyó una vivienda y dejó una familia damnificada en la Villa Don Sebastián. La emergencia movilizó a 4 compañías del Cuerpo de Bomberos de Molina durante la madrugada y también alcanzó parcialmente una segunda propiedad. El origen del fuego deberá ser establecido mediante la investigación. Un incendio estructural registrado durante la madrugada de este domingo afectó una vivienda en Villa San Sebastián, en la comuna de Molina, dejando una familia damnificada y provocando un amplio despliegue de los equipos de emergencia. El fuego se concentró principalmente en un inmueble del pasaje 7, el cual resultó completamente destruido producto de la acción de las llamas. La emergencia además afectó parcialmente una segunda vivienda cuyos daños serán evaluados durante la jornada. Junto con las pérdidas de la propiedad principal, un vehículo menor resultó con pérdida total. Hasta el momento se informó que una familia quedó damnificada, mientras que el equipo municipal comprometió apoyo para los afectados. Debido a la magnitud de la emergencia y hasta el sector concurrieron 4 compañías del Cuerpo de Bomberos de Molina, además del personal de Carabineros y CGE, quienes trabajaron y desarrollaron labores de acuerdo con sus respectivas competencias. Respecto del origen del siniestro, testigos señalaron preliminarmente que las llamas habrían alcanzado o comenzado con el vehículo que permanecía estacionado a un costado de la vivienda, de esta manera propagándose posteriormente hacia la estructura. Sin embargo, esta versión deberá ser corroborada mediante las diligencias correspondientes y no constituyen una causa oficialmente establecida. Las circunstancias que dieron inicio al fuego serán investigadas por el Departamento de Investigación de Incendio del Cuerpo de Bomberos de Molina, junto con el personal de Carabineros, y que pese a la magnitud del incendio, al término de la emergencia, no se reportaron civiles ni voluntarios lesionados. 8 de la mañana, 14 minutos y medio. Vamos a hacer nuestra primera pausa en las informaciones y ya volvemos con más noticias en RTL.
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3: No muy buenas noticias con el tema de los combustibles, ¿ah? Porque se proyecta una nueva alza en los combustibles para el próximo jueves. Incluso el diésel sería el gran protagonista de esta subida. Las estimaciones apuntan a que las bencinas podrían aumentar entre 32 y 39 pesos por litro, mientras que el diésel podría sufrir un alza entre 85 y 105 pesos por litro. Las razones, bueno, el aumento del precio internacional del petróleo, la situación en Medio Oriente y un dólar que continúa sobre los 930 pesos. En caso del diésel, algunas proyecciones incluso estiman un alza cercana a los 100 pesos por litro. Y ojo, ¿eh? Porque este aumento también podría sentirse en el bolsillo por otra vía, que se estima que una subida cercana a 30 pesos de las bencinas podrían sumar un 0,1% porcentual al IPC de septiembre. Bueno, lamentable situación que va a afectar el bolsillo de los chilenos con esta posible alza en la previa dieciochera en los combustibles, ¿eh? Que va a hacer que todo claramente pueda tener un valor más elevado, sobre todo con la preocupación que existe en estos momentos los precios de las carnes, ¿eh? Que siempre suben en este tiempo, sí, siempre, pero ahora como está la situación, la condición del combustible tremendamente caro, va a aumentar de manera considerable. Si ya hemos visto los precios en distintas actividades que están de verdad muy caros para el consumo, y que sí, yo sé que hay gente que se da el gusto igual y que puede y que tiene las condiciones, está bien, está muy bien eso. Pero de todas maneras, yo he observado el otro día un anticucho de vacuno, ¿ah? 9.000 pesos, 12.000 pesos. De verdad que para comprar un producto de esa cantidad, o sea, con 12.000 pesos de carne en un anticucho, incluso el cordero estaba más barato. La verdad es que esta situación no va a ser una cosa que está al azar, va a ser repetitivo durante todos estos días. Por eso es que hay que buscar mejores opciones, que hay alternativas obviamente más convenientes y que claramente tiene que buscarse opciones para poder pasarlo bien de todas maneras con un costo menos elevado, como lo hemos estado observando. Pero de todas maneras hay un balance muy positivo, ¿no?, en lo que es esta fiesta, que es la previa dieciochera acá en la ciudad de Curicó, como es la fiesta de la chilenidad, porque hasta el clima, ¿no?, hasta el clima acompañó durante estos días para poder festejar y disfrutar, y que quienes claramente tenían ahí un emprendimiento, un puesto, un negocio, también resultara positivo para ellos. Claro, porque cientos de personas disfrutaron de esta gran previa dieciochera acá en la ciudad de Curicó, y que tiene que ver con esta fiesta de la chilenidad 2026, y que anoche se apagaron las luces y las parrillas de este tradicional evento, que se desarrolló en 4 jornadas en la Alameda Manso de Velasco de Curicó. Mire, con cientos de personas aún disfrutando de anticuchos, de cuecas, de empanadas, y con las últimas ofertas de los terremotos, anoche cerró una nueva versión de la fiesta de la chilenidad, evento ya tradicional en la Alameda Manso de Velasco de Curicó, y que se presenta como una previa de las festividades patrias. El balance al comenzar a cerrar los stands fue positivo, recordando que desde el jueves hasta anoche las condiciones del tiempo, con jornadas soleadas, agradables temperaturas, acompañaron el desarrollo del evento, lo que permitió que la comunidad acudiera de forma multitudinaria. Señala una persona que le preguntara, hemos comido de todo, ¿eh? Donde desde choripanes, anticuchos, llevamos dos terremotos, decía, para la hora de almuerzo. Vinimos el jueves para la inauguración y ahora a almorzar. Y hemos estado, ha estado todo muy rico, los precios yo diría que normales, señala Alejandra Ponce, una vecina del sector de Bombero Garrido, quien estaba en el lugar, ¿eh? En la misma línea Gisela, quien estaba con su esposo y con amigos, además de descartar lo gastronómico, indicó, no gustó que se haya ampliado más la zona de juegos para los niños, un sector para caminar y luego para que los emprendedores. Bueno, todo muy bueno y comimos también de todo, contó. En tanto, los emprendedores al cierre de esta actividad sacaban cuentas alegres, ¿eh? Ya que vendieron prácticamente todo el stock disponible en torno a los productos bebestibles y comestibles. Señala, no fue súper bien, ahora estábamos rematando 2x1 para ir finiquitando también, explicó uno de los encargados de los puestos de ventas de terremotos. El presidente de la Comisión Cultural Consejo Municipal, el edil Edgardo Reyes, resaltó que la alegría y la responsabilidad de la gente con la que se desarrolló la fiesta, sin duda, una de las principales de nuestras festividades que reúnen la comunidad, a las familias en torno a nuestro folclor, a nuestros emprendedores, a la gastronomía. Bueno, en suma, un 7 para esta fiesta, dice el concejal Edgardo Reyes. De paso, también la autoridad dijo que extiende esta nota para los equipos de funcionarios municipales, ¿eh? Que hicieron que todo funcionara tan bien para recibir a los cientos de curicanos y también visitantes de otros lugares de Chile que vinieron a disfrutar de esta fiesta, de esta previa de Fiestas Patrias, acotó. Mientras el centenar de locales vendían sus productos, anticuchos, choripanes, asado, empanadas de todo tipo, terremotos, ponches y otros, en el escenario central del evento se presentaron aproximadamente 90 agrupaciones culturales, clubes de cuecas, folclóricas, cantores, además de academias que no dejaron durante las cuatro jornadas de saludar a la danza nacional, la cueca. Y en el balance oficial se indicó que hoy se entregaría también este balance oficial desde el municipio sobre la cantidad de personas que dieron vida a la fiesta durante las cuatro jornadas y en torno a los números azules de locatarios. En el caso que se indicó que el evento superó con creces las expectativas y que año tras año sigue creciendo. ¿Usted se lo perdió o fue a disfrutar? Bueno, una tremenda alternativa para adelantar a lo que será las celebraciones de Fiestas Patrias. Nicomaico de actividades de desfiles también que dan, ¿no es cierto?, rinden honores a diferentes organizaciones o actividades dieciocheras y también lo que será el próximo 15 de septiembre, el desfile en honor a las glorias del ejército. Se realizó de manera muy impecable el desfile en honor a la cuarta compañía Luis Cruz Martínez del Cuerpo de Bomberos de Curicó. Esta actividad que ya cumplió 30 años desde su primera edición y que fue aplaudida por los vecinos del sector y fue encabezada por el alcalde George Bordachar y también el delegado presidencial Oscar Águila. Se realizó, como es de costumbre, en el sector surponiente y con motivo del aniversario número 115 de la compañía de bomberos. Bueno, con un excelente marco de público y con la participación de todas las fuerzas vivas del sector, se desarrolló la jornada de este domingo 6 de septiembre en el área surponiente de la ciudad, el tradicional desfile en honor a la cuarta compañía del Cuerpo de Bomberos Luis Cruz Martínez, en ocasión de su aniversario institucional número 115. El acto cívico asistió el alcalde de la comuna, George Bordachar Sotomayor, acompañado por los concejales Francisco Sanz, Ivette Cheire, Edgardo Reyes, Pilar Contardo y Raimundo Canquil. Contándose además con la presencia del delegado presidencial provincial Oscar Águila, de los diputados Priscila Castillo y Javier Muñoz, como así con la asistencia de los consejeros regionales Igor Villarreal y Dominique Schlack, representantes de carabineros y de las policías de investigaciones y de toda la comunidad organizada. Al acto cívico que realizó esta actividad culminada, que contó con un fuerte respaldo, tanto económico como logístico por parte de la Municipalidad de Curicó, el alcalde George Bordachar manifestó su sentido de alegría y también gratitud por cómo fue desarrollándose el desfile, el que calificó como de magnífico.
4: Un desfile con mucho, mucho público, merecedores, pedido de la cuarta con pedido bombero Luis Martínez, que cumplieron 115 años de vida. También a felicitar a la Comisión de Junta de Vecinos del sector surponiente Curicó, a Rosa Castro, Juan Gutiérrez, director de la cuarta compañía, por el magnífico desfile. Agradecer a las bandas estables, a los cuerpos de bomberos que desfilaron, a los colegios, a la sociedad civil, a las autoridades que también estuvieron presentes engalardonando este lindo desfile.
3: Por su parte, el director de la cuarta compañía de bomberos, Luis Cruz Martínez, señor Juan Gutiérrez Guerra, junto con agradecer el respaldo municipal, dijo sentirse feliz por el homenaje de la comunidad del sector surponiente, agregando que se vienen nuevos desafíos, entre los que figuran reforzar los servicios de la unidad de rescate animal, trabajar para el cambio de uniforme y reclutar nuevas y nuevos voluntarios.
5: Un bonito día, lo acompañó una multitudinaria presencia de la gente del sector, los vecinos, agolpados a darle este homenaje a nuestra compañía que cumple un año más de vida, 115 al servicio de la comunidad.
6: ¿Nuevo desafío, director?
5: Nuevo desafío, implementar la unidad de rescate animal con más equipamiento, avanzar en la implementación de cambio de uniforme y invitamos a la ciudadanía, a los jóvenes, a que se integren en la fila de nuestra compañía.
3: En tanto, la presidenta de la Agrupación de Juntas de Vecinos del sector surponiente de la ciudad, la señora Rosa Castro Marchand, tuvo especiales palabras de agradecimiento hacia todas las organizaciones que forman parte del desfile, como así hacia la Municipalidad de Curicó a través del alcalde George Bordachar y hacia todos quienes participaron en lo que fue esta jornada.
7: Me pareció maravilloso, creo que tuvimos mucho éxito, vamos a seguir mejorando para eventuales próximos desfiles de 2020-2027 y los que continúan.
6: ¿Qué le pareció la presencia de autoridades, de público?
7: Bien, excelente, buenísimo, agradecerle a las autoridades, desde el alcalde, consejeros regionales, al consejo y a todos los vecinos, a la comunidad del surponiente.
3: La nueva edición del tradicional desfile del sector Aguas Negras contó con el acompañamiento de bandas instrumentales del Colegio Polivalente Japón, de la quinta compañía del sector de los Nietzsches, la que en esta oportunidad hizo un debut hacia la creación en el pasado mes de agosto y del Orfeón Juvenil de Molina. La cuarta compañía de Luis Cruz Martínez del Cuerpo de Bomberos de Curicó fue fundada el 1 de septiembre de 1911. Vamos a la pausa y estamos de regreso.
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3: Vamos con información hasta Linares, porque ahí está Gabriel Morales a esta hora de la mañana. Muy buenos días, Gabriel.
4: Sí, ¿qué tal? Hola, partimos rápidamente con las emergencias que han ocurrido durante este fin de semana aquí en el Maule Sur. Una de ellas dice relación a un accidente de tránsito que ocurrió durante la jornada del sábado, en horas de la tarde, cuando dos camionetas colisionan en el kilómetro 5.5 de la ruta hacia San Juan, entre Linares y Panimávida, en donde resultan dos personas lesionadas, por lo menos los conductores de ambas camionetas, quienes debieron ser asistidos por los equipos de emergencias de la comuna de Linares. Vamos a revisar lo que ha dicho John Centeno, bombero a cargo de atender este llamado de rescate vehicular.
5: Bueno, tengo una colisión de alta energía, ya se trataría de dos vehículos menores con dos personas adultas a su interior.
4: ¿Gran deformación en estos vehículos?
5: Sí, bueno, tengo un accidente de tránsito con alta deformación de los vehículos. Estas personas fueron atendidas por bomberos y también por SAMU.
4: ¿Los lesionados estaban conscientes?
5: Sí, a la llegada de bomberos estaban conscientes. Gracias a Dios no tenemos que lamentar. Y llamaba a la gente a tener autocuidado. Se viene el 18 de septiembre. Respetar las velocidades, uso de cinturón de seguridad. Y no consumir alcohol al momento de la conducción.
4: Sin embargo, un segundo accidente de tránsito se registró también durante la jornada del sábado, esta vez en la zona urbana, en calles Hierbas Buenas con Chorrillos, en donde un automóvil colisiona con un motociclista repartidor de alimentos. Revisemos la palabra del teniente Carlos Fuentes, que estuvo a cargo de atender este llamado de emergencia.
6: Colisión de vehículo menor con motocicleta, una persona lesionada.
4: ¿Tu persona estaba consciente al momento de llegar?
6: Sí, estaba consciente de la persona lesionada.
4: Vimos aparentemente dos vehículos más la moto, ¿verdad?
6: No, solamente un vehículo. El otro vehículo era familiar de del vehículo menor.
4: ¿Cómo fue la respuesta del otro organismo de emergencia, tanto SAP?
6: Bueno, llegaron súper rápido, llegaron casi junto con nosotros. Así que no...
4: Si bien es cierto, está en la esquina, parece, frecuentemente accidente de tránsito, afortunadamente ustedes están cerca del lugar.
6: Sí, estamos a un par de cuadras, fue súper rápida la llegada, así que al igual que SAMU, por eso se lo llevaron directo al hospital.
4: Era un hombre joven, ¿verdad?
6: Un hombre joven, tenía lesiones no graves, pero sí, bueno, se recuerda mantener precaución. Igual es una avenida concurrida, lo que es Chorrillo y lo que es la calle Hierbas Buenas.
4: Y durante la jornada de este domingo, otro accidente de vehicular se registró también en calle Hierbas Buenas, esta vez a la altura de calle O'Higgins, en donde dos vehículos también colisionaron, dejando por lo menos a una menor de edad lesionada. Escuchamos nuevamente al teniente Carlos Fuentes.
6: Es una intersección súper peligrosa, lo que es Hierbas Buenas con calle O'Higgins. Fue una colisión de dos vehículos, frontal, lateral. Uno de los dos vehículos se pasó el signo se da el paso. Bueno, lo que les comentaba, seguir manteniendo precaución ante las emergencias que se están ocurriendo.
4: Teniente, entiendo que hay dos personas lesionadas.
6: No, solamente una menor que no presenta mayores lesiones visibles. Al igual fue llevada por personal de SAMU para ser revisada.
4: Claro, una menor de edad fue en este caso quien resultó con lesiones y quien debió ser derivada hasta Hospital Base de Linares. Solo para cerrar, comentar que Benjamín Salinas, el joven que sufrió un grave accidente vehicular hace ya más de una semana en la ruta hacia Hierbabuenas, cruce circunvalación, se mantiene todavía en estado grave hospitalizado en la H de la ciudad de Talca a la espera de un diagnóstico favorable. Con esto me despido y nos reencontramos en cualquier instante con la noticia de última hora a través de Radio Tropical Latina, donde se vive la noticia. Buenos días.
3: Buenos días, Gabriel, desde Linares, con la información, ¿no es cierto?, que nos cuenta respecto de lo que está pasando también ahí en el Maule Sur. Muchas gracias por ese contacto. Nosotros vamos a continuar con informaciones desde acá, desde la ciudad de Curicó, porque el trabajo coordinado desde la Delegación Presidencial Provincial con la Institución de Educación Superior tiene ya sus primeros resultados, ¿no? Y tras los compromisos adoptados por el delegado presidencial provincial de Curicó, Óscar Águila, junto con Carabineros y la PDI, durante la noche de este miércoles se realizaron patrullajes preventivos en las inmediaciones de las casas de estudio para reforzar la seguridad de los estudiantes. Esta semana el delegado presidencial provincial de Curicó, Óscar Águila, sostuvo una reunión importante de trabajo y coordinó con representantes de los institutos profesionales Santo Tomás, AYEP, INACAP, el CFT San Agustín y también la Universidad Católica del Maule, con el objetivo de conocer sus principales necesidades en materia de seguridad y transporte, obviamente, para los estudiantes. En el encuentro participaron la prefecta de Carabineros de Curicó, la coronel Evelyn Oces, el subprefecto Carlos Mira, el jefe de la Brigada de Delitos Sexuales de la PDI. Durante la jornada, los representantes de las distintas instituciones de educación superior plantearon la preocupación por la seguridad de los estudiantes que, tras finalizar sus clases en horario vespertino, deben desplazarse desde la sede hasta el terminal de buses de Curicó para regresar a sus comunas de origen. Asimismo, solicitaron gestionar ante la Seremi y el Transporte de Telecomunicaciones la posibilidad de contar con buses de acercamiento para estudiantes provenientes de otras comunas. Ante estas inquietudes, el delegado presidencial provincial se comprometió a realizar gestiones correspondientes, mientras que Carabineros y la PDI reforzaron las rondas preventivas en inmediaciones de las casas de estudio, especialmente durante los horarios de salida de los estudiantes. En compromiso y coordinación, el delegado presidencial provincial de Curicó destacó la importancia de mantener el trabajo coordinado con las instituciones de educación superior.
7: Tuvimos una reunión con los centros de educación superior de acá de Curicó, que nos habían pedido esta reunión. Hemos estado coordinados en diferentes materias con ellos durante este año, desde marzo, cuando asumimos como delegación provincial de Curicó, y básicamente ellos nos traían algunas consultas y la necesidad de algunas coordinaciones con motivo de la salida de los alumnos en jornadas vespertinas de los diferentes institutos profesionales, vale decir INACAP, San Agustín, AYEP, entre otros. Coordinamos, ¿cierto? Estuvo la Policía de Investigaciones, estuvo Carabineros y también personal de la municipalidad, y entre todos generamos un ocupamiento territorial para ir en apoyo a mayor cantidad de patrullajes en horario nocturno a la salida de los alumnos que se dirigen a sus casas después de haber terminado su jornada vespertina.
3: Bueno, en esa misma área también la autoridad agregó que coordinamos con la Policía de Investigaciones, Carabineros y también con personal de la municipalidad.
8: Bueno, nosotros como delegación, los compromisos que adquirimos los cumplimos, por lo tanto, teníamos un compromiso con los institutos de educación superior y el día de ayer ya se efectuaron patrullajes preventivos después de las 20 horas, que son la salida de los alumnos de estos establecimientos que hacen jornada vespertina, a contar de las 20 horas hasta las 23:30 horas, y le enviamos, ¿cierto?, las fotografías y los respaldos respectivos a los directores de estos institutos de educación superior, a objeto tengan claridad que hemos cumplido con el apoyo de Carabineros de Chile en este caso particular.
3: Bueno, por su parte, el vicerrector de INACAPSE de Curicó, Marcelo Valdivia, valoró la instancia de coordinación y destacó la disposición de las autoridades para abordar las principales preocupaciones de las instituciones. Escuchemos lo que dice Marcelo Valdivia.
9: Bueno, tuvimos la ocasión de reunirnos con el delegado provincial y también con autoridades de Carabineros y la Policía de Investigaciones para tratar la problemática principal que tenemos las instituciones de educación superior en el horario vespertino. Hablar de seguridad, hablar de transporte público, que son tremendamente importantes para nosotros, y agradecemos enormemente a las autoridades la disposición tanto de escucharnos, pero también de coordinar acciones concretas en pos de nuestro, de la seguridad y del transporte de nuestros estudiantes.
3: Claro, también agregó que se espera tener estas coordinaciones que permitan aumentar las rondas policiales en las inmediaciones de las instituciones para continuar trabajando conjuntamente para enfrentar oportunamente eventual situación de riesgo. Los compromisos se cumplen. Los acuerdos adoptados comenzaron a concretarse durante la noche de este miércoles, cuando personal de Carabineros realizó patrullajes preventivos en las inmediaciones de las casas de estudios de la ciudad de Curicó. El despliegue que busca reforzar la seguridad de los estudiantes que finalizan sus jornadas vespertinas y que en muchos casos se deben desplazar a pie hasta el terminal de buses para trasladarse hasta las comunas de origen y acceder a la locomoción en los sectores más apartados del centro de la ciudad. De esta manera, la coordinación entre la Delegación Presidencial Provincial, Carabineros, PDI, Municipalidad y las instituciones de educación superior comienzan a darse, ¿no es cierto?, en acciones concretas para entregar mayor seguridad y tranquilidad a los estudiantes. Y el Club Patín Urbano brilló en el Nacional de Skatecross en la ciudad de Talca. Durante la jornada de ayer domingo se realizó en la Plaza Abate Molina de la ciudad de Talca la competencia nacional de skatecross, en donde participaron un centenar de patinadores, incluidos los curicanos, que dejaron muy en alto el nombre de la ciudad luego de obtener positivos resultados en las diferentes categorías. Entre ellas, obviamente, que la categoría senior obtuvo el segundo lugar nacional el representante del Club Patín Urbano, Carlos Gómez, mientras que en la categoría sub 9, dos pequeños curicanos se quedaron con el segundo y tercer lugar nacional. Se trata de Martín, que obtuvo el segundo lugar en la categoría sub 9, y Felipe Peñalosa, que se quedó con el tercer lugar nacional en la categoría sub 9 de esta disciplina skatecross, ahí en la ciudad de Talca, una plaza que estuvo obviamente reconvertida con obstáculos, con instalaciones, con rampas para poder realizar esta actividad que tiene relación en torno a las diferentes destrezas que entregan estos patinadores y que claramente luego de esfuerzo, ¿no? Un esfuerzo importante de entrenamiento, de participación en diferentes competencias, les da la posibilidad también de presentarse con mucha personalidad en estos campeonatos nacionales, en esta disciplina, por lo que Curicó ya cuenta con nuevos campeones nacionales en skatecross y ya tenemos representantes, por supuesto, y con mucho orgullo poder contarles esta importante noticia. A propósito, el Club Patín Urbano, quien tuvo muy buenos resultados en este campeonato nacional, también está organizando una competencia de distintas disciplinas, especialmente en el skatecross, a realizarse el próximo domingo 13 de septiembre en el Skate Park Rose Park de Curicó, ahí la bajada del cerro donde se encuentra la Plaza de la Familia, para que puedan ir a disfrutar y a pasarlo bien desde las 8:30 de la mañana con diferentes actividades, tanto en el ataque de tiempo, ¿no es cierto?, competencias en contra del tiempo, y también quienes van a estar haciendo distintos trucos en las rampas, en los saltos y, por supuesto, actividad que se realiza sobre patines. Una importante actividad que se va a desarrollar durante todo el próximo domingo para que usted también pueda ir a acompañar al Club Patín Urbano, que está también, por supuesto, ahí haciendo esta actividad para acompañar hasta el Mundial de esta disciplina a varios de sus patinadores. Vamos al corte, ya volvemos.
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2: Con 8:47 de la mañana y vamos a dar la bienvenida a nuestro invitado el día de hoy para hablar temas importantes, sobre todo en materia de seguridad. Estamos con el director de Seguridad Pública Municipal, don Héctor Valdés. ¿Cómo está, don Héctor? Muy buenos días, bienvenido.
3: Buenos días a ustedes, buenos días a todos los auditores de esta importante radio RTL de la ciudad de Curicó.
2: Hay importantes novedades. Primero quiero director, sobre todo en esta actividad que se realizó durante el fin de semana, que tiene que ver, ¿no es cierto?, con la fiesta de la chilenidad, en donde hubo mucha presencia de seguridad pública, bueno, de carabineros, de personal municipal, que se desarrolló de muy buena manera. ¿Cómo estuvo, se da este balance en materia de seguridad de la fiesta de la chilenidad 2026?
3: Sí, buenos días. Esto es una planificación de nuestro alcalde, George Bordachar, hacia todos los departamentos y direcciones de la Municipalidad de Curicó. Y se hizo un trabajo previo, de ya teníamos reuniones previas para planificar esta fiesta y que sea y que fuera una linda fiesta. Y así fue una linda fiesta curicana. Fueron 4 días con bastante afluencia de público, donde las familias disfrutaron las distintas actividades culturales, la gastronomía, todo lo que vende la gente, lo que viene a vender sus productos aquí en estas 6-7 cuadras, principalmente en esta Alameda, donde ya es tradición por parte de Curicó hacer esta fiesta de la chilenidad. Y en cuanto a seguridad, se planificó bien, se planificó exhaustivamente con un trabajo integral tanto con otros departamentos y direcciones de la municipalidad y también con el apoyo importante que de Carabineros de Chile. Así que se hizo un trabajo muy minucioso, en este caso en control de tránsito, control en este caso en la misma fiesta de la chilenidad y también en el cerro, donde también ahí los jóvenes también van a beber alcohol, etcétera. Entonces, desde ese punto de vista se hizo un trabajo bastante integral y sobre todo positivo, y sobre todo que no tuvimos ningún hecho grave que lamentar, y sobre todo puras cuentas positivas, en este caso para la fiesta tan importante de Curicó.
2: Bueno, eso sí lo hemos visto otros años, ¿eh?, en donde se generan una importante cantidad de incivilidades en torno a la fiesta de la chilenidad, porque hay consumo de alcohol y es una actividad masiva. Pero ¿qué cree usted que durante este año haya permitido que estas situaciones no pasaran y que se desarrollara una fiesta en lo concreto y en temas de seguridad muy positivos? Porque así se supo, o sea, en la opinión pública y en las noticias no se conoció de mayores traspiés o alguna situación mayormente compleja durante el desarrollo de esta fiesta.
3: Sí, eso efectivamente, ya que el consumo o el exceso consumo de alcohol, tanto a jóvenes, conlleva a delitos de mayor connotación social, homicidio o lesiones graves u otras situaciones de accidente o manejo de estabilidad. Entonces se hizo un control integral por parte, en este caso, como lo dije, con las distintas direcciones de la municipalidad, seguridad pública, fiscalización, renta, etcétera, y sobre todo también con el apoyo de Carabineros de Chile, y por eso mismo se evitó que ocurrieran estos hechos graves en esta importante fiesta curicana, y por eso se desarrolló de forma normal, y por eso la gente, la mayoría estaba contenta y agradecida por la seguridad que se planteó, y fue prácticamente un lugar donde la familia disfrutó estos 4 días, nos acompañó el clima, en general fue una linda fiesta curicana.
2: Eso significó que sea una de las fiestas más concurridas de los últimos años, ¿eh?
3: Sí, efectivamente, y esto atrae a artistas, atrae a comerciantes, y sobre todo hay que darle entonces la protección que corresponde, y por eso se planificó previamente con todos los departamentos, como lo dije, y las direcciones, para poder que en este caso la familia pudiera disfrutar en estos 4 días extensos, cansadores, pero positivos.
2: ¿Con cuántos funcionarios de seguridad pública cuenta hoy día la municipalidad?
3: Seguridad pública cuenta con 25 inspectores de seguridad pública, y de esos precisamente los tengo distribuidos en 3 turnos, 24/7, ya que también la ciudad también requiere nuestra presencia, claro, no solamente de la fiesta. Seguridad pública es para toda la comuna de Curicó, porque también la gente lo requiere y lo necesita. Y de ese punto de vista, nosotros no descansamos, trabajamos en la fiesta de la chilenidad y también trabajamos con la comunidad para su requerimiento y también para prevenir delitos y incivilidades.
2: respecto de... ¿Por qué le pregunto la cantidad de funcionarios? Porque el pasado 12 de agosto entró en vigencia, ¿no es cierto?, la ley de seguridad pública de las municipalidades, y que tiene, digamos, algunos aspectos muy positivos, que le entrega atribuciones a los funcionarios de seguridad pública, y en ese sentido también se puede realizar un mayor control en los temas delictuales. Pero también hay partes no muy positivas, que son vacíos que trae la ley, como por ejemplo financiamiento para poder aumentar de la dotación, aumentar de equipos de defensa de los propios inspectores, y también de ir avanzando, ¿no es cierto?, en materia de inversión propiamente tal en seguridad pública. ¿Cómo ha ido avanzando el trabajo por parte de ustedes con respecto de esta integración nueva de la ley de seguridad pública?
3: Bueno, esta ley, la 21.802, nos trae bastantes atribuciones y también responsabilidades de los inspectores de seguridad pública. Ahora, con respecto a usted lo que dice, respecto al financiamiento con, y contrataciones, está la ley corta que ya fue aprobada por la Cámara de Diputados y prontamente va a ser aprobada, en este caso, por el Senado. Y esa ley corta da la formalidad para poder nuevas contrataciones, ya que tanto al las plantas y a contratas están prácticamente copadas, entonces te da la forma de poder contratar a la forma de código del trabajo. Y desde ese punto de vista, eso es lo que se pretende con esta ley corta, y eso es lo que se está estudiando con la administración de nuestro alcalde, Joe Bordachar, para poder aumentar la dotación y, como él se propuso, tener 100 funcionarios de inspectores de seguridad en el cumplimiento de su metas que se propuso para seguridad mismo. Así, desde ese punto de vista, se está avanzando en el reglamento, y el reglamento salió la semana pasada, que acompaña la ley, y va en estos momentos está en trámite en la Contraloría, porque eso es la tipificación en este caso para poder dar más garantías y atribuciones al funcionamiento de los inspectores de seguridad pública.
2: Ahora, respecto de este mismo tema, porque importante, la gente dice, bueno, ¿cuáles son principalmente las atribuciones que tiene el inspector de seguridad pública? A raíz de que muchas veces se han generado cuestionamientos, ¿no es cierto?, con la exigencia de los documentos de identidad en un control, por ejemplo, o con la detención en el tránsito de un vehículo. Entonces, que son también labores distintas a las que tienen los inspectores de tránsito, ¿ah? Que justamente tiene la Municipalidad de Curicó también dividido con seguridad pública, y que la gente suele no entender un poco que son trabajos distintos.
3: Sí, son distintas, pero prácticamente la misma, son distintas direcciones, que pueden estar en una pura dirección, pero prácticamente son distintos funcionamientos más que nada. Ahora, con respecto al control de identidad conforme a la ley, eso le corresponde a las instituciones policiales, que son Carabineros de Chile y la Policía de Investigaciones. Ahora, nosotros podemos requerir la identidad, en este caso, para una ley de tránsito o una ordenanza probablemente tal, y si la persona no se negara o se negara, pues podemos requerir la fuerza pública para, en este caso, exigirle su identidad para poder cursar ya sea la infracción de la ley de tránsito o una ordenanza municipal, pero principalmente el control de identidad lo maneja las instituciones policiales por ley. Entonces, ese punto de vista, si se da más atribuciones, nosotros podemos actuar en flagrancia, podemos cualquier persona puede detener o puede retener una persona que esté cometiendo el delito. Nosotros tenemos por facultad 12 horas para hacer, en este caso, detener a una persona que haya ocasionado el delito, y también se respalda por el Código Penal. Entonces, desde el punto de vista, y ponerla a disposición, en este caso, de las instituciones policiales. Con esta nueva ley también nosotros podemos pasar de un territorio a otro, nosotros podemos trabajar, traspasarnos de una comuna a otra conforme a veces de un seguimiento de un vehículo que haya cometido un delito, podemos traspasar a Teno, antes no se podía hacer. Entonces, de ese punto de vista, se puede, tenemos esa, conforme a esta ley, tenemos esta facultad. Así que son distintas atribuciones que se están dando, que antes no existían y están respaldadas por ley.
2: Bueno, eso permite trabajar mancomunadamente con otras municipalidades, ¿no?
3: Eso es importante, y sobre todo esa comunicación, y se requiere hasta para eventos masivos. También podemos, en este caso, previa coordinación con los alcaldes, tener esa corresponsabilidad de poder participar y poder concurrir a otras comunas aledañas, en este caso en la provincia.
2: Cuéntenos sobre el trabajo que se ha realizado más allá de la ley, ¿no? Que se está incorporando durante estos meses. El trabajo que Curicó está realizando seguridad pública en materia de adquisición de nuevos vehículos, de instalación de nuevas cámaras de seguridad. Lo que es importante también, por supuesto, conocer, porque ustedes instalaron una...

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2: 7:57. 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
4: De la Junta de Vecinos para hacer su requerimiento y a veces también para hacer sus consultas o derivar a otras direcciones que a veces no saben cómo entonces poder direccionarlo. Así que ese punto de vista ha sido muy recibido y va a seguir aumentando este trabajo porque es bastante extenso y la cantidad de Junta de Vecinos que existen en Curicó.
5: Don Héctor Valdés, director de Seguridad Pública de la Municipalidad de Curicó, mensaje a la ciudadanía durante estos días en materia de seguridad, obviamente de prevención por parte del municipio curicano con motivo de las fiestas, ¿no? A consumo de alcohol, etcétera, y situaciones que se presentan durante estos días.
4: Sí, bueno, ya empezó.

0: gluten en este hermoso mes que es el 18.
1: Don Héctor, muchas gracias por conversar el día de hoy con nosotros.
0: No, gracias a ustedes. Aquí estamos.
1: Bien, pues ahí el director de Seguridad Pública de la Municipalidad de Curicó, Héctor Valdés, conversando en materias importantes con esta evaluación positiva de la fiesta de la chilenidad, pero también con materia de prevención para el resto de septiembre. Nosotros llegamos también al final de nuestra informativa, ¿eh? Agradeciéndole a todos ustedes el haberse informado junto a nosotros por espacio de una hora. Contaremos a la una de la tarde, si Dios así lo permite. Don Barty, que tenga buena jornada. Chau, chau.
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0: ¿Qué tal festival? ¿Cómo dice que le va? Buen día, señor, señor, amigo, amiga. Comenzamos este matinal. Oiga, nueva hora. Está más clarito ya. Está más bonito.
1: Enamorado de.
0: Está bonito la mañana.
1: Es un amor puro que de.
0: Vamos a tener hasta más tarde que cosas que podamos hacer. Vamos a tener más tiempo. Más luz, quiero decir, más luz con este cambio de hora. 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
1: Y esto mata,
0: Junto a Gasco, el amigo Lucho. Junto a Biomás, presentamos este matinal, día lunes 7. ¿Qué tal? Bienvenido, bienvenidas.

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0: 9 de la mañana, 29 minutos. 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

Eso, eso, eso. Póngale sabor, mi viejo. Póngale sabor nomás. Que se note que el lunes, ya. 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

déjalo, amiga, déjalo. Es más porfiado. No lo dejan nada, ¿cierto? No lo dejan nada. Seguimos con la música, Ignacio Ormazábal. 9.47. Buena onda, por supuesto, hacemos este matinal.

Hola, ¿qué tal? Soy Ricardo Cid, el llanero de Ñuble, y te queremos presentar nuestro nuevo trabajo musical. 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

Eso, el zorro, el zorro, el zorro, la zorra. El zorro, la zorra, la zorra, la zorra. Muy bien. 9:54. Vamos con musiquita de inmediato nomás. A la leyenda tropical.

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0: 9 de la mañana, 59 minutos.
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0: Vete, por favor. 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Rompita el corazón. Bueno, nada, así la canción. Son las 10:09. 10:09, voy con audio, Jorgito.
1: Buenos días, zorrito, don Jorge Vergara acá, aquí le estamos poniendo Wendy. Y a saludo a todos los de Chimbarón, bueno, de todo el país, porque va a ser una bonita fiesta para el 18.
0: Eso.
1: De parte, oiga, de tío Volca, dos dedos.
0: Tío Volca. Tío Volca, vamos a, ¿cómo se llama? Vamos a comer sándwich potito, ¿no?
2: Buenos días, zorrito de Chile, ¿cómo amaneciste, zorro?
0: Bien.
2: Que buen tenga día. Mucha buena vibra, que te vaya bien y te doy la bendición.
0: Ya.
3: Zorrito, aquí el Juan de Starken.
0: Buena copa.
3: Oiga, zorrito, un saludo. Quiero mandar un saludo a mi hijo, que hoy se cumplen 2 años de su partida hacia el cielo. Y con la canción Lo Intocable, por favor, no sufriré por nadie. Gracias, zorrito.
0: Vale, vale. Cuídese, cuídese.
4: Buenos días, Reteles. Buenos días, zorro de Chile. Zorrito, que tenga un muy buen inicio de semana. Igual, y una compa, semana extraordinaria. Que le salga todo bien a usted.
0: Igual.
4: En todo su evento, en todo su trabajo. Que le salga todo muy, muy excelente, zorro. Póngase un temita de alegría, zorrito, para empezar bien la semana. Gracias.
0: Alegría, entonces. Vale nomás, mi viejo. Al tiro nomás.
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Son las 10:19 minutitos en la tropical latina. ¿Seguimos? ¿Al tiro nomás? ¿O no? Póngale Grupo León, viejo.

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0: 10 de la mañana. 30 minutos. 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

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Los muchachos del barrio le llamaban loca. 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
0: 10 de la mañana, 58 minutos.
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0: 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Me despido, cuídese mucho, hasta pronto.
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0: 11 de la mañana, 16 minutos.
1: No, y lo tenemos aquí, lo tenemos aquí. Juan Caloreja.
2: Vamos con la primera patita, compadre.
1: A propósito de septiembre, de primera patita, de toda la cosa. Estamos escuchando a Gran Huguito Macaya. Y tenemos la dicha de saludarlo porque está acá en los estudios de la radio. ¿Cómo está, Huguito?
3: Hoy está bonita la bandera que pusiste aquí, ¿eh?
1: ¿Cuál?
3: Para el lado izquierdo, para el lado derecho.
1: ¿Y cómo callaste?
3: Vota para que veáis, po.
1: Nah. A mí me jodió, oiga. Oh, Lugo Macay. ¿Cómo estáis, Puyito?
3: Zorrito DJ.
1: Tanto tiempo que
3: no nos veíamos.
1: Que no nos topábamos.
3: Claro.
1: ¿Qué es de tu vida, Puyito? ¿Cómo has estado? ¿Qué
3: estás
1: haciendo,
3: amigo? Pasándola. Andamos por aquí paseando.
1: ¿Ya?
3: Y vinimos a visitar a los muchachos ahí de la radio. Bueno, soy tú nomás, po.
1: Y el Kike en la tarde, y los maridos, y la Javi.
3: El Kike atiende en la tarde nomás, po.
1: Lo atiende de la cefa. Oye, Eugene, cuéntame un poquitito. Estábamos conversando en interno. Creo que tú estás preparando un material, me decías tú.
3: Sí,
1: algo
3: estoy...
1: de manos de Johnny Alejandro.
3: De Johnny Alejandro, sea más conocido ahora como Lion Record.
1: Ah, yo pensé que el llanero de Polonia.
3: No.
1: Es que todos se llaman llanero ahora.
3: Ahora, todos se llaman llanero.
1: ¿En serio? Cuéntame más, pues, amigo.
3: Ya, bueno, te cuento. Lo que pasa es que estamos... hicimos un tema,
1: ¿ya?
3: Una cumbia,
1: ¿ya?
3: Que pronto va a llegar acá a la radio.
1: Ya nomás.
3: Y la estamos grabando ahí con nuestro amigo John Alejandro, como te digo, Lion Record, en el estudio El Rugir de Tus Talentos, ¿cómo se llama?
1: Sí.
3: Y ahí está, claro. No ruge nada, pero...
1: Algo ruge.
3: Algo ruge. No, y ahí estamos, pues. Ahí estamos grabando este temita y ahí estamos arreglándolo y masterizándolo, toda la cosa va...
1: Es
3: una cumbia muy buena, así que por primera vez vamos a hacer algo por algo propio.
1: ¡Qué güey! ¡Ah, una propia!
3: Una propia, inédita, inédita.
1: ¡Ah, qué güey!
3: Inédita, por eso te digo yo.
1: Oiga, ¿cuántas producciones tiene usted, Huguito, ya? ¿Cuántos años lleva de carrera?
3: Bueno, actualmente tengo 22 producciones.
1: Tómelo ya.
3: De todas las producciones que tengo 5 producciones de cueca.
1: Ya.
3: Y llevamos aproximadamente del año 2004 hasta el día de hoy grabando.
1: ¿Del 2004?
3: Del 2004.
1: Bueno, estaba en diferentes escenarios. Sabemos también la participación que tuvo en televisión.
3: Sí, hace poco estuvimos en Cuento Vale Show también.
1: ¿Verdad? Tienes
3: sí,
1: razón.
3: Pues, tengo un Cuento Vale Show.
1: Sí.
3: Y ya nos estamos preparando ya para viajar para el 18 para Argentina.
1: Oiga, ¿Argentina? ¿A qué parte va de Argentina, Huguito?
3: A Río Gallegos. Esto queda al sur de la Patagonia.
1: ¿Pero va de paseo o va a algún evento?
3: No, vamos a un evento 18ero que hacen las coloneras chilenas para allá.
1: ¿Cuándo? ¿Qué fecha es eso?
3: 17 y 18.
1: Claro, no es del 22. Pues.
3: Claro.
1: Pregunta, güey. Claro. Pelota.
3: No, oiga, creo que va a ser después que la hagan aquí.
1: A ver allá. Oiga, Huguito. Bueno, usted ha recorrido gran parte de Chile, participando en diferentes festivales. Para el sur, ¿dónde es lo más lejos que ha llegado y en qué...
3: A Punta Arenas.
1: ¿En qué escenario se ha presentado
3: a
1: ahí?
3: A Punta Arenas, ahí estuvimos, hemos estado ahí en un sector que se llama Cerro Sombrero, donde se hace un festival.
1: Ya.
3: Y este año también hay posibilidades que vamos también. Hemos tenido la oportunidad de cruzar el Estrecho Magallanes, que ahora supuestamente no es nuestro.
1: Ese oso está loco, oiga.
3: No.
1: Tiene nada completo ese que anda preguntando.
3: No, nada completo.
1: No. ¿Y para el norte, Huguito?
3: Y para el norte hemos llegado hasta Calama.
1: Mire, qué bien, diferente de ver.
3: Para que veáis viendo.
1: No, para que vayas callando nomás. Oiga, le agradezco que pase a saludarnos de vez en cuando. Nosotros acá, usted sabe perfectamente que las puertas de la radio están abiertas para usted,
3: para todos
1: los artistas que quieran traer su material. Hay mucha gente que dice, puta, no vamos porque no nos van a pescar.
4: ¿Sí?
1: No vamos, no, que vamos a ir para allá. No. Usted puede dar fe de que no es así, Puyito.
3: No es así, pues. Yo nací en esta radio, de hecho, cuando estaba primero en Curicó.
1: Sí, pues.
3: Cuando estaba en Membrillar con Mon, parece que estaba.
1: ¿Membrillar era?
3: Membrillar, pues.
1: Sí, ahora está en la esquina de Mont.
3: Mont, sí. Estaba en Membrillar en otro lado. Y yo nací en esta radio. Las primeras producciones las traje para acá.
1: Estoy equivocado yo. Estaba en Manuel Mont 170.
3: Ahí estaba. Ya estaba en Membrillar con Manuel Mont.
4: Sí.
1: Oiga, ¿y ahí también usted el 2004 fue para allá?
3: 2004, güey. Tiro vaya.
1: Qué bueno, Huguito. Bueno, nosotros aparte de tenernos al aire a usted y preguntándole un poquito de su trayectoria, usted trae una misión en esta mañana y es difundir y contar algo que se está realizando. Usted tiene el antecedente completo, yo no quiero ser inoportuno. Usted comente lo que guste sobre el bingo, Huguito Macaya.
3: Bueno, ustedes saben que lamentablemente hoy en día está muy de moda el cáncer.
1: Sí.
3: Está muy de moda el cáncer, sobre todo el cáncer de mama en las mujeres. Y en este caso, el 12 de septiembre se va a hacer un bingo en la sede del Club Deportivo Huracán de la Tuna a partir de las 2 de la tarde para mi señora que sufre de cáncer de mama.
1: Ya.
3: Y esto se va a hacer, esto va a empezar temprano, o sea, el bingo va a empezar a las 2 de la tarde, pero esto va a empezar a atender temprano, ya que se va a vender almuerzos.
1: Ya.
3: Y se van a vender todo tipo de comida y gastronomía, por supuesto, y el bar va a estar muy bueno, así que para que la gente vaya a cooperar este bingo en la sede del Club Deportivo Huracán de la Tuna, a partir de las 2 de la tarde del 12 de septiembre, como les digo.
1: Este sábado ya, y bueno, yo, amigos auditores y amiga auditora, yo reté a Luguito. Lo reté porque le dije, Hugo, los mansos premios que tienes, y está solamente ¿a cuánto viene?
3: A $1,000 el cartón.
1: A mil pesos el cartón.
3: Pues, señor. $1,000. Barato.
1: Baratísimo. Uno se gasta... $1,000 en cualquier...
3: ¿Qué te gana? Y yo creo que te gastas más plata en tomarte un alcohol.
1: Por eso. Sí,
3: claro. Sí. Al chileno le falta para todo, menos para tomar y para comer.
1: Oiga, algunos de los premios, reloj pulsera, $100,000 en efectivo, hornos eléctricos, freidoras, oiga, picadora, cubrecama, hervidor, pijamas, secador de pelo, frutera de vidrio. Son 52 premios.
3: Sí.
1: Huguito,
3: sí,
1: ¿o se sumó alguno más?
3: 52 premios y ¿ya? Algunos más por ahí que van a ir a remate también.
1: ¿Qué? Ah, ¿van a ser remate también?
3: Sí, también se va a hacer remate.
1: Ah.
3: Y eso, así que va...
1: A beneficio de Sunilda Morales
3: Fredes. Mi señora.
1: Ya, $1,000. Repita dónde, Huguito, por favor.
3: En la sede del Club Deportivo Huracán de la Tuna.
1: Este sábado, entonces, todos a apoyar. Ah, le iba a preguntar algo. ¿Va a ser solamente el bingo o hay una especie de show? ¿Hay
3: sí,
1: gente
3: hay
1: que
3: artistas
1: se va a
3: que se van a presentar también?
1: ¿En el transcurso de la tarde?
3: Claro, en el transcurso de la tarde.
1: Ya.
3: Claro,
1: ya.
3: Como en el caso de Miguel Morales, por ejemplo.
1: Ya.
3: Quien habla.
1: Ya.
3: Giancarlo y...
1: Oye, saludos a Giancarlo. ¿Eh?
3: Saludos a Giancarlo también.
1: A Miguel pues. También.
3: A Miguel también. Va a estar Miguel Morales ahí también, que es familiar también de la señora, así que...
1: Ya.
3: Así que también va a estar ahí. Así que qué eso, bueno. Pues, chiquillos, y agradezco a la radio, Mario, a todos ahí, a ti también.
1: A la por, Javi.
3: A la Javi.
1: A Don Chelo.
3: No la he visto a la Javi, pero...
1: No, ella tampoco. Oiga, no, Huguito, no, que le vaya súper bien en el bingo. Si alguien quiere comprar tarjeta antes, ¿cómo lo puede hacer? ¿Algún número de teléfono?
3: Sí, voy a dar mi WhatsApp, el más 569-5226-3018.
1: Repítalo, por favor.
3: Más 569-5226-3018. Y ahora también ando trayendo bingos por acá.
1: Perfecto, así que llamen a Huguito nomás, chiquillo. Vamos a apoyar. Para cualquier contratación de venta también, el mismo número.
3: El mismo número.
1: Repítalo, por favor, repítalo.
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1: Ya, Huguito, gracias por la visita. Y como estamos en septiembre, presenta usted mismo su cuequita. Toma.
3: Oye, ahí vamos, está. Toma.
1: Ahí tenés.
3: Ya, te voy a quitar la pega.
1: ¿Ah?
3: ¿Otra vez?
1: Ya. Necesitamos una persona que trabaje de 7 a 9 aquí. De ti.
3: Bueno, llegué, me acuerdo. Está bien. Ya, chiquillo, vamos a presentar unas patitas de cueca. Esta la hemos grabado con los Tigres de Sonora, así que con mucho cariño para todos ustedes en este mes de septiembre.
1: Gracias, Huguito, por tu visita. Cuídate.
3: Gracias, nos vemos.
1: Vámonos, va viejo.

0: 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De la mañana, 30 minutos.
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0: trabajar aquí, si no te vas con verso. No. La cancioncita que... Muy bien, tengo por acá un audio, a ver, audio.
1: Hola, Zorrito, buen día, hermano, ¿cómo estás? Bueno, ¿cómo estás,
0: Jason?
1: Hermano, ahí trabajando.
0: Ay, Jason, tírate una paya.
1: Vino. Te hago un amigo que me regala un vino bueno para el 18.
0: Yo te regalo un vino.
1: De la radio. Especialmente Zorrito. Oiga, tengo un amigo,
0: Lao mío,
1: que manda saludos a usted.
0: ¿Qué dijo?
1: Oiga, tengo un amigo, Lao mío, que manda saludos a usted.
0: Ya.
1: Buenas telas, se llama Jorge Ramírez. Oye, manda saludos a Jorge Ramírez, hermano.
0: Vale.
1: Jorge Ramírez. Y el Juan León, mi colega de trabajo, está esperando el saludo suyo, por favor.
0: Vale.
2: Buena canción, Zorrito. Hacer la voz toda la noche, así soy yo. Buena, póngalo bueno,
0: Zorrito. No es cierto. Mándate una paya, Jason. Mándate una paya, negro. Una payita.
3: ¿Y pensaste que no llegaríamos?
0: O sea, la verdad, sí, porque... No estaba esperando ustedes, ¿no, Mayo?
3: ¡Arránquense, mi viejo!

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1: Aquí está mi compadre, Melo Sound. Saludos, viejo. El desaparecido le vamos a poner.

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1: 11 de la mañana, 57 minutos.
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1: Son las 12 con 14 minutitos. 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

ya lo ves. No. Gracias por la sintonía. 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No se separen del día, ya viene la noticia junto a José Pedro. Permiso, chaito.

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1: 13 horas.
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1: ¿Cómo está? Buenas tardes. Carabineros detiene a 4 personas durante un encuentro deportivo, 2 de ellos por uso de bengalas en el partido de Santa Cruz Unión Española. En otro procedimiento, una persona murió calcinada en la zona de Palmilla. Carabineros del Labocar trabajó en el lugar. Todo esto y otras informaciones en nuestra edición de noticias que ya comienza. ¿Cómo están? Buenas tardes, gusto saludarles a todos los que nos sintonizan. Mucho movimiento durante este fin de semana, mucho movimiento que dejó algunos accidentes y donde tuvo que trabajar personal de la CIAT, de Carabineros. Esto es, por ejemplo, Carabineros de la CIAT de Cachapoal se trasladaron al kilómetro 85 de la ruta 5 Sur, costado poniente, a la altura de Rancagua, realizando los peritajes para su especialidad para establecer la dinámica y la causa basal de un accidente de tránsito, lamentablemente con resultado de muerte, donde murió un peatón. Un peatón fue atropellado y murió. Carabineros especializados de la CIAT tuvieron que concurrir hasta el lugar para poder verificar esta situación y tratar de tomar conocimiento de este hecho. El llamado que hacían era la conducción atenta a raíz de los peritajes que se desarrollaron en la pista, en la berma de la ruta 5, donde, según los antecedentes, el accidente de tránsito tipo atropello ocurrió pasadas las 3 de la madrugada, que involucró a un camión con remolque y 2 automóviles. La CIA realizó el levantamiento de los antecedentes en el sitio del suceso y remitirá todos los antecedentes al Ministerio Público. Vamos a tratar de escuchar lo que dijo la jefa de la CIA de Rancagua. No, tenemos muy bajo el...
2: ...informar a la comunidad que este equipo especializado fue requerido por el Ministerio Público para trasladarse hasta la comuna de Rancagua, específicamente a la calzada poniente de la ruta 5 Sur, próximo al kilómetro 85, donde cerca de las 2:50 de la madrugada del día de hoy se gestó un siniestro de tránsito de tipo atropello que involucró a un peatón que lamentablemente falleció en el lugar del accidente, a un camión con remolque y a 2 automóviles. Aún no mantenemos en el lugar para poder establecer la dinámica y causa basal del siniestro y finalmente remitiremos un informe técnico pericial a la Fiscalía. Somos enfáticos en reiterar como Carabineros de Chile que la conducción debe hacerse atenta a las condiciones del tránsito, así como también los demás usuarios de las vías deben respetar la ley 18.290. Carabineros de todos.
1: Ahí estaba la información que entregó la CIA de Cachapoal respecto a este procedimiento. Una persona murió en un atropello en la ruta 5 Sur, cercano a Rancagua. Y también durante esta mañana tuvo que trasladarse personal de Carabineros hasta la comuna de Palmilla. Los peritos investigadores se trasladaron para investigar un incendio que se desarrollaron peritajes para determinar las causas del origen del siniestro que alrededor de las 7 de esta mañana afectó una vivienda ubicada en el kilómetro 30 de la ruta H821, sector El Millán, en la comuna de Palmilla. El informe será remitido hasta el servicio al Ministerio Público tras las pericias de su especialidad. Al mismo tiempo, Carabineros del Retón del Huique se encuentran regularizando, por supuesto, y trabajando en el lugar para entregar esta información respecto a este incendio que afectó a una vivienda de 2 pisos donde lamentablemente una persona murió en el interior. 13 horas con 14, cortita pausa y ya estamos de vuelta. No se vaya.
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Exactamente las 13:16 y continuamos con las informaciones. Una fiscalización nocturna terminó con 3 domicilios clausurados por comercio sexual en Rancagua. Esta fiscalización nocturna terminó con 3 domicilios clausurados por el ejercicio del comercio y el comercio sexual en distintos barrios de Rancagua, según informó la municipalidad de esta ciudad. El operativo se desarrolló durante la noche y contó con la participación de los equipos de la municipalidad, funcionarios de carabineros y personal de seguridad pública. De acuerdo con los antecedentes entregados por el municipio, la intervención se realizaron a partir de denuncias y antecedentes proporcionados por vecinos quienes habían manifestado su preocupación por situaciones que estarían afectando a la seguridad y tranquilidad de los sectores involucrados. Estas inquietudes se suman a la preocupación de carácter sanitario planteada por la irregularidad y las autoridades, especialmente en el aumento de algunas infecciones de transmisión sexual en la comuna, entre ellas la sífilis. De la Municipalidad de Rancagua señalaron que este tipo de procedimiento busca abordar de manera coordinada en aquellas situaciones que genera preocupación entre los residentes y que podrían afectar la seguridad y convivencia en calidad de vida en los barrios. Las autoridades recalcaron la importancia de la colaboración de los vecinos mediante la entrega de antecedentes y denuncias, considerando relevantes para orientar futuras fiscalizaciones en distintos sectores de la comuna, lo que finalmente hay preocupación por estas situaciones, por estas graves enfermedades de transmisión sexual que estarían presuntamente ocurriendo. Y continuamos con las informaciones. Accidente vehicular provocó rotura de un grifo y anegamiento en una calle en San Vicente de Tahuatahua. Bomberos trabajó arduamente durante la madrugada en el lugar donde hubo este accidente y que se registró en la intersección de Germán Riesco con Salvador Correa, frente al Colegio El Salvador, donde carabinero y personal municipal también concurrieron a este procedimiento. Durante este viernes en la noche, un accidente vehicular fue registrado en San Vicente de Tahuatahua que movilizó unidades del Cuerpo de Bomberos de la comuna, luego de que un automóvil impactara violentamente contra un grifo ubicado en la vía pública. La emergencia se produjo en la intersección de las calles Germán Riesco con Salvador Correa, frente al Colegio El Salvador. De acuerdo con los antecedentes entregados por bomberos, en el lugar se verificó el choque de un vehículo menor contra un grifo, provocando la salida y el anegamiento de parte de la calzada. Ante esta emergencia, la central de alarma del Cuerpo Bombero de esta ciudad despachó inicialmente a las unidades RH3, concurriendo posteriormente también BH1, además del personal del municipio y carabinero. El impacto fue de alta energía y dejó importantes daños en la parte frontal del vehículo, mientras que la rotura del grifo generó un importante escurrimiento de agua hacia la calle. Las circunstancias que provocaron el accidente son materia de investigación. Exactamente las 13:20, el OS7 detiene a 3 personas que incautan más de 1 kilo de marihuana durante control en la ruta 5 Sur. 3 personas fueron detenidas por personal especializado de carabineros de la sección OS7 de Cachapoal en el marco de controles preventivos desarrollados en esta zona de la ruta 5 Sur en la comuna de San Francisco Mostazal. Y de acuerdo con la información proporcionada por carabineros, el procedimiento permitió detectar una infracción a la ley de drogas y concretar la incautación de más de 1 kilo de marihuana. El operativo se encuentra enmarcado en los controles preventivos que realiza carabineros en la ruta 5 Sur y en las principales vías de conexión en nuestra región de O'Higgins. Recuerde que también acá en las zonas de Chimbarongo se ha detectado también droga en diferentes buses y vehículos que han sido controlados. Esto con el objetivo de detectar el traslado de sustancias ilícitas que posteriormente serían comercializadas en distintos puntos de la región. Las 3 personas que fueron detenidas por este procedimiento fueron puestas a disposición del Ministerio Público, quedando a la espera de un respectivo control de detención y la eventual formalización de cargo, según lo que determine el tribunal correspondiente. Se informó que este tipo de fiscalizaciones busca interrumpir el transporte y distribución de drogas a distintos sectores de la región, reforzando los controles en las rutas estratégicas. Y en Rancagua también hubo un hecho bastante complicado. Un incendio afectó a una automotora. A eso de las 21 horas
por causas que deberán ser investigadas el sábado, perdón. Un incendio comenzó al interior de las instalaciones de una conocida automotora en la avenida Miguel Ramírez en Rancagua. Al ser fin de semana, las instalaciones se encontraban cerradas, debiendo bomberos forzar la entrada al recinto para combatir las llamas y evitar que el fuego se extendiera a otras dependencias del local comercial. Producto del fuego resultó la estructura con daños parciales, debiendo evaluarse eventuales daños en alguno de los vehículos que habían en exhibición. Para el control de la emergencia se hizo necesario el corte de tránsito en la pista que bajaba por la calle, por la avenida, perdón, Miguel Ramírez. 13 horas con 22 minutos, la Corte de Apelaciones de Rancagua ha confirmado una condena a dos hombres por un brutal homicidio en Pichilemu. Los sujetos deberán cumplir 12 años de presidio efectivo tras ratificarse la actuación en conjunto en este crimen. La Corte de Apelaciones de Rancagua confirmó la condena por un homicidio dictado contra Ismael Alejandro Aceituno Vega y Jean Rodrigo Veloso Bustamante, rechazando los recursos de nulidad presentados por la defensa. De esta manera, ambos deberán cumplir 12 años de presidio efectivo por el crimen ocurrido en Pichilemu en septiembre del 2024. El Tribunal de Alzada descartó error de derecho en la sentencia del Tribunal de Juicio Oral de lo Penal de Santa Cruz, que también impuso a Aceituno 61 días de reclusión por lesiones menos graves. La resolución sostiene que los acusados atropellaron a la víctima, descendieron del vehículo y lo atacaron conjuntamente, uno con arma blanca y otro con un elemento contundente, manteniendo una actuación conjunta dirigida a causar la muerte. La Corte concluyó que la sanción fue determinante dentro del marco legal y que no existió incongruencia ni alteración sustancial de los hechos. Se rechazan sin costa los recursos de nulidad debido a la defensa de los sentenciados John Veloso Bustamante y Ismael Alejandro Aceituno Vega, en contra de la sentencia de fecha 13 de julio del 2026, dictada por los autos por la causa RUC 240-1160-188-6, RIT 114 del 2026, por el Tribunal de Juicio Oral en lo Penal de Santa Cruz, la cual no es nula, señala la sentencia. 13 horas con 24 minutos, dos sujetos fueron detenidos por encender bengalas durante el partido entre Deportes Santa Cruz y Unión Española. Estos sujetos fueron derivados y detenidos al término del encuentro deportivo durante la jornada del 6 de septiembre, donde Carabineros informó que la detención de estos sujetos, quienes fueron sorprendidos activando bengalas durante el encuentro entre Deportes Santa Cruz y Unión Española. Según informó la policía uniformada, el procedimiento se desarrolló a partir del análisis de las cámaras de seguridad y el monitoreo realizado durante el desarrollo del partido, lo que permitió identificar a los involucrados. Tras las diligencias efectuadas por Carabineros, ambos sujetos fueron detenidos al término del encuentro deportivo, ya que fueron ubicados por las cámaras que tiene el estadio Joaquín Muñoz García. Y una información bien importante: Carabineros se trasladó hasta Marchihue, el jefe de la sexta zona, para entregar apoyo a una vecina de este sector tras el ataque de perros al ganado ovino. La ayuda fue destinada al presidente del sector de Piuchén, cuyo ganado resultó afectado por un ataque de perros. La iniciativa contó además con la colaboración también del municipio. Esta vecina del sector de Piuchén, en la comuna de Marchihue, recibió apoyo luego de que parte de su ganado bovino resultara afectado por un ataque de perros, situación que motivó una acción de acompañamiento hacia la familia. Hasta el lugar llegó el jefe de la sexta zona de la región de O'Higgins, el general Guillermo Bollier, junto a funcionarios de la tenencia Marchihue, quienes hicieron entrega de forraje destinado a contribuir con la alimentación y cuidado de los animales afectados. La iniciativa buscó entregar ayuda a los, por las consecuencias que dejó el ataque al ganado de los residentes, considerando además las necesidades que enfrentan las familias dedicadas a actividades vinculadas al mundo rural. En la entrega también participó el municipio de Marchihue, que colaboró con la acción desarrollada en el sector de Piuchén. Desde Carabineros señalaron que este tipo de iniciativas forman parte del trabajo de vinculación y acompañamiento que la institución mantiene con habitantes de los sectores rurales. Además, lo más importante, el mensaje que entrega Carabineros a tener precaución, debido a que en estas fechas comúnmente roban animales
y los faenan en el mismo lugar. Y con esta información, cuando son exactamente las 13 horas con 27, nos estamos despidiendo. Gracias por haber estado en sintonía. Un abrazo cariñoso. Buenas tardes y buen provecho.

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2: Horas 29 minutos.
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0: 13 horas 46 minutos.
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0: 13 horas, 59 minutos.
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Oye, saludos para los viejos de Isla de Briones. Están por ahí en sintonía. No, se me olvidó ver el mensaje de nada antes. No mandé ese saludito temprano. Buenas tardes, Vendo Casa en San Fernando. 4 dormitorios. Cocina americana, living, comedor, un baño, 430 metros cuadrados, 75 de construcción. Casa esquina con muchos árboles frutales, todo en 90 millones. 90 millones, todo cerrado, ¿ah? Peque. 963-188-419. 963-188-419. Temita, mientras te mandas un mensaje, es en la Feria de las Pulgas, en la RTL. Póngale bueno.

0: 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Horas 27 minutos.
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2: 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Manda tu mensaje, compra, vende, arrienda, lo que necesites. Acá está tu espacio llamado la Feria de las Pulgas de la RTL. Buenas tardes, ¿me puedes dar el siguiente aviso, por favor? Se vende camioneta tipo furgón, marca Chevrolet, modelo combo van, motor diésel 1.7 cc al día, transferible, operativa, uso diario. Venta solo por renovación en 2 millones de pesos. Conversable. Llámala al 96901-6825. 96901-6825. ¡Hasta luego, compadre Gustavo! ¡Avísame, Gustavo! Hola, buenas tardes. Vendo un living, cuerpo, dos colores. Tres cuerpos, dos colores. Mostaza y su forro café, muy buen estado, 130 mil pesos. Llámala 95 22 70 128 95 22 70 128. Manda tu mensajito, comunícate con nosotros, temita y vuelvo al tiro.

0: Se acabó el ron, compadre. ¿Qué le vamos a hacer?
1: La champán, la mujer, eso.
2: Oye, pero hagamos una vaca, pues, cabrón.
3: Claro, claro, claro, para que vamos a la OTI.
1: ¿Qué es OTI?
3: ¿Qué es OTI? A la OTI, herida de viejo cochino.

0: Dale, va, mi compita Gustavo, que va para allá, mi compita Gustavo. Va a tener que comprarte un camión negro. No, no un camión negro, sino que yo le digo a él, negro, amigo, te va a tener que comprar un camión. A eso me refiero. Calmado nomás. 2:44. Feria de las Pulgas, últimos minutitos.
1: Hola, Cerrito, buenas tardes.
0: Buenas
1: Quisiera
0: tardes.
1: Vender dos veladores para el mar. Están en la caja.
0: Ya.
1: Están nuevos y los vendo en 10,000 pesos los dos. El que quiera.
0: A ver, mande fotos.
1: 85-43-9925. Gracias.
0: Manda una foto de la caja para callar el modelo, oiga. Yo necesito 7. Ya, vamos a repetir el número por si alguien.
1: Era al 85-43-9925. Gracias.
0: Oye, quiero decir algo aquí en la emisora. La nenita no contesta el teléfono. Después anda diciendo que uno no va a buscar la ruda. Dice, ay, que no, que tú, que zorro, que no venís, que zorro, que ya. La vieja no contesta. No contesta la veterana. Falta poquito ya para que termine el programa. Aproveche usted de mandar su aviso o de llamar. Se vende tabla de amasar nueva más bandeja de cama. 25,000. 25,000. 976-16-7862. 976-16-7862. El número. Todos contentos a charlar y a bailar. Vienen de cachondeo a darse un. Vendo betonera de 150 litros con plataforma en 480,000. 480,000. Llamar al 978-10-5552. 978-10-5552.

Feria de las pulgas. ¿Cómo se va a caber? Feria de las pulgas. Ya nomás. 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RTL, buenas tardes. Último y nos vamos a lo... Ya. Yeah. Naiden ahí, Naiden ahí. Se me cuidan, no se vayan del dial. Ya viene la tarde en familia con Kiki Olivares. Hasta mañana, si Dios quiere. Chao.

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6: 14 horas, 59 minutos.
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0: 15 horas, 17 minutos.
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0: 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Horas 30 minutos.
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Y yo, de dentro de, la, de los refrigeradores, me hablaban, y eran las masas que me estaban hablando. Quique, sácanos de aquí, sácanos de aquí. 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Les quiero indicar que luego a las 4 de la tarde tenemos el espacio ranchero. Y quiero decirle que los teléfonos están habilitados, el 722-718684. Repito, 722-718684. Y quiero decirle además que WhatsApp es el más 569-7404-5986. Repito, más 569-7404-5986.

Entonces, podemos decir que le pillaron con la mano en la masa, po. ¿Para qué más, po? Él, po, el que mete la mano en la masa. ¿A dónde le viste, mentiroso? A ti nomás te gusta la chaparrita nomás te gusta.

0: ya. Estamos a 10 minutos de las 4. A las 4 viene el espacio ranchero. Aquí en la RTL. Sí, sí, sí. 93.7 de la FM. Bueno, yo tengo por acá ya habilitado el WhatsApp. Sí, sí, hace ratito. El Charro Maya está escuchando la radio, está escuchando la radio, el Charro Maya.
1: Atento, tío Quique, póngase el vampiro de Kevin y Lulú Maquino. Vamos a ver un poco cucu.
0: Después de las cuatro, hombre, enchúfate. Después de las cuatro. Puta, están desenchufados aquí. Bueno. Me da rubia. Va, bueno.

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0: 15 horas, 58 minutos.
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cueca es un homenaje a Hilda Lira, la criollita, conocida como...

0: Dice yo, ya pidiendo canciones con audio, si fuera posible con audio. Ok. El WhatsApp para los saludos y las peticiones de canciones con audio es el más 569-7404-5981.
1: ¡Ay, ay, ay!
0: ¡Póngale, póngale, póngale, póngale! ¡Tócale, Carlos! ¡Tócale, Carlos! ¡Tócale, Carlos!

Oye, nos vamos a ir a... Nos vamos a ir a... Al rumbo... A la comuna de Chimbarongo. Sí, pues. Sí, sí, sí. Porque ahí están escuchando la radio en el callejón del cementerio. ¿Así? Así, hombre, así. Ve. Yo digo la verdad, hombre. Sí, señor. Sí, señor. Yo digo la verdad. Ahí están escuchando la radio estos muchachos. Atención, porque están escuchando la radio nada más y nada menos que un grupo de amigos que están junto a nuestro gran amigo, su oficial mayor y guardia Palacios, como 35 años ya de guardia Palacios. Sí, de la moneda. Por algo la moneda está hoy, porque él lo está cuidando, es guardia.

en serio. Está en el callejón del cementerio, junto a una recallada de alguaciles de la región metropolitana, que están sirviéndose algo poquito, algo chico, así como para conmemorar un poco, distinguirse un poco de lo que pasa en la capital. Me refiero a mi gran amigo Nicolás Valenzuela, de un amigo acá en San Fernando, Ismael Nicolás Orellana Astorga, más conocido como Orellana Sound. Hacia radio, no hablamos con el Orellana Sound. Amigo, siempre la radio de años. La radio tiene 25 años ya. Orellana Sound lo conocemos hace 30 años. Bueno, Nicolás Valenzuela, guardia Palacio, está por estos lados y están disfrutando un vitupe. Algo chiquitito, algo pequeño, ¿ok? Saludos para ustedes, chiquillos, como corresponde, en el día de hoy, ya que están escuchando la RTL. ¡Ay, ay, ay! No, pues esa no, es del himno. Enchúfate, esa. Saludos para los cabros. Están escuchando la radio. Pero yo sé que a ellos les va a gustar la canción. ¿Se acuerdan ustedes de Juan Charresqueo? ¡Vamos, Metro! Pues póngale, hermano, mi cuate Valenzuela. Y que diga.

0: Muy bien, muy bien, muy bien. Estamos avanzando en este programa del Espacio Ranchero a través de la 93.7 de la FM, junto al local del Choclo de calle España 993. ¡Sí, señor! ¡Ah!
1: Hola, don Quique, ¿cómo está? Espero que se encuentre bien. Le pido un tema, porfa, de Potrillo de Colchagua. Gracias, don Quique. Cuídese, soy Cecilia.
0: No, muy rápido, güey, muy rápido. Tono.
1: Hola, don Quique, ¿cómo está? Espero que se encuentre bien. Le pido un tema, porfa, de Potrillo de Colchagua. Gracias, don Quique. Cuídese, soy Cecilia.

0: Oye, dice la señora, oye, viejo, yo no quiero hacer empanadas, que me da lata hacer más. Y, y tú ni me ayudas en nada, no ser solo yo.
1: Pero mi amorcito, no se preocupe, yo hago la masa.
0: Y el hombre lo que hace, como un mapillo, va para allá y va a comprar la masa. La compra, hecha, hecha. Y para que usted no haya y no busque cualquier cosa, vaya, si va a comprar masa empanada, ya deje que su pase al pino, todo eso rico, lo exquisito, y usted lleve la masa. Vaya a comprarla. 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Las masas para la empanada esperando por ustedes. Yo voy, ¿qué dice acá? A ver, silencio.
2: Quique, soy Sara Maya. Quédame escuchar que bonita va los bosques hicieron. Gracias.
0: Ah, ya sé cuál es. Tú, ya, ya, este quiere folclore. Qué bonita va. Esa que es. De los guasos quicheros. Ya. Hagamos lo siguiente. Yo voy a comerciales y vuelvo.
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0: 16 horas, 28 minutos.
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0: Por acá me envía una foto nuestro auditor que anda por todos lados, trabajando, don Fernando Holguín. Ya, don Fernando dice. Aquí está. Don Fernando me manda fotos de Pichilemu. Día maravilloso, Pichilemu, dice. Y me manda fotos de Cahuil también, de la laguna de Cahuil, que echó el otro día para la marea alta, se inundó. Quedó la media escoba, bueno. Casi llegó ahí donde están la artesanía. La faltó poquito, ¿sí? O casi, que para mí que ahí llegó, bueno. Sí. Ya. Seguimos, tengo saludos. Espera un poquito, ¿eh? Para acá me llega un saludo de Antonio. Oh, por favor, Antonio. Sí. Dice, un saludo para los amigos. Hay un grupo de amigos, así como los clubes mayores o las instituciones, cualquier institución, se llama el nombre. Este es un grupo de amigos que se llama Los Boca Seca. Sí, así se llama, Los Boca Seca. Incluso tenemos reuniones.
1: ¡Vuelta, yegua!
0: Escucha.
1: ¡Ajá, culame! ¿Cómo que me dejé con el adelante? ¡Yegua, ya!
0: Esos son los bocas secas. Los jamones.

cómo comer ese culo de adelante.

0: ¡Ay, ay, ay, ay, ay!
1: Especialmente va Villa Rodríguez.
0: ¡Suena, meta cazuela!
2: Un momento. Está la rama femenina y la rama masculina de la misma agrupación. Los Fuegos Secos.

el potrillo me mandó una foto, ¿eh? Una foto donde están los Boca Seca ahí, escuchando la radio, almorzando ahí en el, no sé si es cobertizo, comedor. Me da la impresión que es cobertizo, en la parte exterior del, de la casa, sí, cobertizo. Y ahí yo voy a analizar la foto inmediatamente. Yo voy a hacer un análisis de la foto, el de camisa celeste, que también es colega, pelado. Come, ¿ya? El que está de polera rosada, está meditando y mirando el plato, y al frente mira el plato donde está la papa, la carne y el choclo. Y en esa parte del choclo está meditando y piensa este hombre, y dice entre él, en lo que yo analizo, ¿eh? Dice, piensa, y pensar que el mío era así antes.

Oye, ya pues seguimos entonces, estamos a 8 minutos de las 5. Me escribe, ¿quién me escribe? Francisco Becerra, Lorca. Francisco Becerra, Lorca, me está viendo un tema que no sabe qué estilo es. Y me está pidiendo ahora un tema que se llama Pata Blanca, el Pata Blanca de Antonio Aguilar. Ah, ¿será el caballo de Pata Blanca? ¿El caballo de Pata Blanca, Francisco? ¿Será así? Ya, caballo de patas blancas. Ya. O lo sacamos por los tremendos laureles mejor. Ya, sí, mejor. Ya, ya.

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5: 16 horas, 57 minutos.
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0: 17 horas, 16 minutos.
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0: 17 horas, 31 minutos.
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0: Bueno, 18 minutos, no, 17 minutos restan para las 6. 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Aquí estamos en la tarde en familia.
1: ¿Qué pasa, Carlitos Faría? ¿Qué cuentas de bueno? Oiga, ¿cuál es? Me ha tirado los avisitos, yo. Uy, qué mala tela, yo.
0: No le entendí esa parte. A ver, ¿cómo dijo?
1: Oiga, ¿cuál es? Me ha tirado los avisitos, yo. Uy, qué mala tela, yo.
0: Ya. Oiga, amigo. Son las 5. No, van a ser un cuarto para las 6 ya. Y usted mandó este WhatsApp a las 5:26. Y la Feria de la Pulga va de 2 a 3. ¡Señor! Y lo peor es que yo no soy zorrito. Soy Quiquito. ¿Me entendió? Ya, así está la cuestión. ¡Ajale! ¡Ay, ay, ay!
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0: ¡Paren esa banda! ¡Paren esa banda!
1: ¿Y ahora por qué, hombre?
0: Porque la banda...
1: No, señor, la banda no está borracha ni desafinada. Mire, viene el acordeón. ¿Ya vio? Ahora el saxofón, óigalo.
0: Bien, bien, bien. Entonces, ¿qué es lo que pasa?
1: ¿Qué es lo que pasa? Verá usted.

0: por qué, señor.
1: ¿Y la batería?
0: La batería está bien, óigala. El piano y el bajo también, óigalos, están bien.
1: Bien, bien, bien, bien. Entonces, ¿qué es lo que pasa?
0: ¿Qué es lo que pasa? No le digo. Mire,

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0: 17 horas, 57 minutos.
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0: Son las 6:15. El sábado fui al estadio de Santa Cruz. Sí, sí. A ver el partido de Unión de Deportes Santa Cruz con Unión Española. Deportes Santa Cruz con Unión Española. Unión Española hizo, abrió el marcador. Vilches, el 1-0. Y en la tarde, y en el segundo tiempo, como se esperaba, porque así se esperaba, empató Santa Cruz. ¿Por qué digo así se esperaba? Porque últimamente la Unión está jugando como la WIFA. ¿Qué cresta hace ese Pato Rubio? ¿Alguien le puede decir al entrenador Ronald Fuentes, por favor? Oiga, ya deje ese hombre un hambre. Ponga a alguien, a un cabro chico, el Ortiz. Juega mil veces más que el Rubio. Por favor, háganlo por la Unión Española. En la liguilla van a la hora, estoy seguro. Claro, van a clasificar a la liguilla, pero van a jugar contra Antofagasta, Monero, contra San Luis y Quillota, contra Magallanes, contra Puerto Montt. O sea, no hay opción. No, vamos a quedar de nuevo. Acuérdense, vamos a seguir de la vez el otro año. Acuérdense, Luis. Lo digo con dolor de mi alma, porque yo soy hincha y yo diría decir, ya, vamos nomás, compadre. Ya, no, pero así va a ser. Ya, seguimos. Estamos a través de la 93.7 con la tarde en familia, junto al local del Choclo.
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0: ¿Ah? ¿Qué dijiste, güey?
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0: Ya, ¿dónde me...

Que les vaya bien, chiquillos, les vaya bien. Hoy son las 6:25 ya. 6:25. Vamos. Mi tierra. Nos vamos a la tierra de Gloria Estefan. Ella es cubana, pero se fue de Cuba. Se fue a los Estados Unidos. Y dice...

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0: minutos.
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oye, 13 minutitos restan para que sean las 7 de la tarde. En este día ya como de verano, que cambiamos la hora. Estamos con día de verano. Ojalá que las cosas se compongan. Ojalá que para las fiestas patrias no llueva. Porque cuántas personas emprendedoras, cuánta gente quiere iniciar también por primera vez su aspecto comercial. Entonces, si llueve, se va toda la paila, po. Después ya no es lo mismo, po. No, pues no es lo mismo. Entonces, lo ideal sería que... Puta que la embarra... ¿Sabes qué más la embarraron las autoridades, po? ¿Por qué no firmaron esta cosa más tirada para el verano, po? No, tuvieron que hacerlo en septiembre, sí. El clima siempre es problema en septiembre. Siempre ha sido igual. Entonces, aparte, la autoridad no se fijaron ahí. No, ya firmemos, mierda, aquí ahí está firmado. Listo. Pero nos dieron cuenta de que el tiempo, habíamos de tener inclemencia en el tiempo. Bueno, pero ya, no hay más que hacer. Está hecho así la cosa, así quedó. Y ojalá que hay que cruzar los dedos de los pies y de las manos para que no llueva. Y si va a llover, que sea poco. Y si va a llover, que llueva el domingo, donde ya todo terminó ya. Donde todo terminó. ¿Ya? Ya. Vamos, vamos, vamos. Ritmo, ritmo, ritmo. Este se llama El Quique. Ah, no, perdón. El Sabroso. Quique El Sabroso. Allá en Curicó hay un Quique con sabor. Que pasa que ya no está haciendo programa. Que tienen Pacolina. Pero igual que los calles ingleses.

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1: Nos vamos. Mañana volvemos a las 3, si Dios así lo quiere. Muchas gracias. Y gracias al local del Choclo de Calle España 993.

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1: Horas.
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2: ¿Qué se le ofrece, jovencito?
0: ¡Dame un tequila pa' los machos!
2: No, señor. Es usted menor de edad.
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patito, una morena pa' Samuel Arocha y también una morena pa' Lucho Zapata, coño, que también baila. Así, así.

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0: 19 horas, 27 minutos.
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19 horas, 48 minutos. 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

0: 19:58. 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

0: 20 horas, 16 minutos.
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0: 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Horas 29 minutos.
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0: 20 horas, 58 minutos. 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

0: Son las 9 de la noche. Con un minuto.
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